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0: 8 de la mañana, 9 minutos. ¿Qué tal? ¿Qué tal? ¿Qué tal? Muy buenos días.
1: Hola, hola, buen día. Pasen, bienvenidos al jueves.
0: Ay, qué bien. Bienvenidos
1: al jueves y bienvenidos a octubre.
0: Octubre, mes 10 del 2026. 1 del 10.
1: Exactamente.
0: De 2026.
1: A solo 2 meses de terminar el año.
0: Ah, viste que nosotros hacemos chistes. Hay gente que está sacando ya. Bueno, hay gente que ya sacó, ya tiene las vacaciones resueltas.
1: Sí, sí, sí.
0: Pero hay gente que ya está resolviendo hospedaje, los que se van, claro, en enero ya.
1: Sí, los que suelen bajar, viajar para pasar las fiestas o pasar Navidad ya están resolviendo
0: ya está,
1: ahora.
0: Ya está.
1: Sí, sí, sí.
0: Yo el otro día en una mesa familiar tiré, ¿qué vamos a hacer para las fiestas? Tiré.
1: Claro.
0: Y todos me miraron como, pará, aguantá.
1: Claro.
0: Vayan pensándolo, dije. Vayan pensándolo.
1: Nos agarra a último momento.
0: Porque después, no, que mi casa, que mi casa, que... Porque aparte, viste, bueno, te pasa a vos, que tenés familia en Arroyo Seco.
1: En diferentes lugares.
0: Acá en Rosario.
1: Claro.
0: Entonces tenés que organizar, porque para el que se tiene que mover,
1: sí,
0: es un bajón, porque no puede tomar.
1: Estar organizados.
0: No tenés, o sea, no tenés lugar para hospedar a tanta, uh-huh, gente para dormir. Entonces, es un tema, ¿viste?
1: Es
0: así
1: un
0: que
1: tema.
0: Vayan pensándolo. Pero y uno se quiere juntar, no
1: es
0: quiere.
1: Es un tema que ya está en las... Ya tiene que empezar a aparecer en las conversaciones.
0: Sí, sí, sí.
1: Sí, sí. Ni hablar.
0: Sí.
1: Ni hablar.
0: Totalmente.
1: Bueno.
0: De hecho, hasta ayer con los papis de la escuela de Niña Vera ya dijimos, empecemos a reservar, hacemos... organizamos, yo con 2 papás del grupo del grado, organizamos la fiesta de cierre de año.
1: Claro.
0: Y siempre a último momento corriendo, lo hacemos en Apur.
1: Lo hacemos, claro.
0: No, siempre en Apur.
1: Sí.
0: Pero no hay fecha.
1: No, claro.
0: Entonces, si el año pasado fue en diciembre que me acuerdo que yo dije, no cuenten conmigo para este año, no voy, no puedo organizar nada. Después, bueno, se empezó y no puedo evitarlo y terminé organizando. Pero ya hay que cerrar, chicos. Mes que viene arrancan las fiestas de cierre de año.
1: Exacto.
0: Las despedidas. En noviembre, porque
1: además,
0: después no te da diciembre.
1: Desde el año pasado o antes ya se empiezan a hacer antes de diciembre, ¿viste? Ya
0: sí.
1: No se espera solamente a diciembre para... Cosa que me parece bien, porque si no después uno está a las corridas. Vos ya metiste una cena de despedida en noviembre, ya está, ya cumpliste
0: sí,
1: con
0: sí.
1: eso.
0: Yo creo que después del 15 de noviembre está habilitado el encuentro de cierre de año.
1: Me gusta.
0: Diciembre, yo no metería nada en diciembre, porque aparte que está, para los que tienen hijos, terminan los chicos la escuela. Tenés
1: claro.
0: los actos, los eventos de todas las actividades que hacen los pibes de cierre de año.
1: Es mucho.
0: No te da la vida para
1: es
0: después estar saliendo. Bueno, nosotros acá en la radio siempre en diciembre.
1: ¿Qué cosa?
0: La despedida de año.
1: En diciembre.
0: En diciembre. Pero bueno, está habilitado porque el espacio de trabajo uno tiene
1: sí.
0: esa fecha.
1: Y además nosotros tenemos la suerte de que no tenemos que ir a otro lugar, alquilar
0: claro.
1: o demás. Y acá hacemos la despedida, siempre es en la bodeguita, acá abajo resolvemos con un par de mesas y listo.
0: Morfamos todo lo que no nos comimos
1: Morfamos
0: en el año.
1: Todo lo que no comimos en el año en esa noche y listo.
0: Bueno, yo digo nomás, vayan hablando de las despedidas.
1: Mira acá, Silvi dice, hola, buenos días, Caro Emma, que tengan un excelente jueves. Hace 15 días fui a la golosinería y había turrón, cosas que siempre espero a último momento y
0: sí.
1: no consigo.
0: Sí,
1: bueno,
0: sí.
1: anda comprando ahora.
0: Sí, sí, sí, sí, ya vi turrón de maní. No
1: Vaya
0: compré porque
1: ahora.
0: Si arranco ahora, no.
1: No. Pero ya está disponible para comprar.
0: Yo te estoy cebando un mate, está...
1: Yo voy a tomar un cafecito ahora.
0: Sí,
1: pero
0: vamos a tomar café, porque aparte hoy 1 de octubre se celebra el Día del Café.
1: Sí, ajá.
0: Día Internacional del Café. Así que nos vamos a tomar un rico café. Nosotros tenemos acá la máquina y las cápsulas de café burgués, que es un café uh-huh. muy rico, que tiene variedades de tipos de café. Y no sé cuál es la naranja que vamos a tomar ahora.
1: Estuvimos con naranjas y doradas últimamente.
0: Sí, el ristretto y la más fanculo. Pero vamos a tomar un rico café ahora.
1: Me gusta.
0: Yo tengo ganas de gordearlo, vos sabés.
1: Bueno. Yo la gordeé, ¿cuándo fue? ¿Ayer? ¿Ayer, antes de ayer?
0: Tengo ganas de... Porque no, a falta de huevo revuelto.
1: Viste, hay que...
0: A falta
1: con
0: y
1: algo
0: el
1: hay
0: hambre.
1: Que llenarlo.
0: Que claro. Bueno. Día Internacional del Café y es el Día Mundial del Vegetarianismo.
1: Ah, mira.
0: No sé si tienen algún que otro amigo vegetariano en el grupo.
1: En el equipo.
0: ¿Tenés vos?
1: Se fueron. En ese momento se fueron a vivir afuera.
0: Ah, pensé que ya no eran vegetarianos.
1: No. Estaba, que vos conozcas, tengo mi amigo perro que vive en España.
0: Ah, ¿el perro? ¿Y sigue siendo vegetariano?
1: Me parece que sí, con su pareja sí, son vegetarianos. Y después tengo otra amiga, Cielo, que se fue hace poquito.
0: ¡Ah, Cielo!
1: Ella no comía carne. Estaba empezando a comer como algunas cositas, pero por lo general no. Siempre que pedíamos, ellos
0: evitaban.
1: Se traían aparte.
0: Para mí hay dos tipos de vegetarianos. El que realmente no puede comer carne porque le da asco, que conozco un par varios que no pueden. Y el que se propone no comer por una cuestión de filosofía de vida y de conciencia.
1: Claro.
0: Con respecto a los animales. Sí. Y dejan de comer carne. Pero tengo también dos amigas que fueron vegetarianas un montón de tiempo. Ajá. Y también por problemas de falta de vitaminas y un montón de cosas, tuvieron que ir retomando con el tema de la carne y hoy prácticamente son carnívoras. Yo me declaro abiertamente carnívora.
1: Yo
0: la
1: también,
0: base de mi dieta es carne. No, o sea, el asado.
1: No podés vivir sin eso.
0: No, el carancheo este que vos decías el otro día del cumple de que
1: encanta.
0: Van cortando en la tabla el carancheo. No.
1: Es felicidad pura eso.
0: No lo puedo negociar. Sí estuve un año sin comer carne en una etapa de mi vida donde pensé que me iba a iluminar más rápido.
1: Y no.
0: Pero no.
1: Y no te iluminaste. Nunca llegó.
0: Pero comía muy mal y también. Hasta había ido una nutricionista vegetariana.
1: Ah, mira, como para que te ayude a...
0: Claro, pero no. Es impresionante lo que tenés que comer para...
1: Sí,
0: no hay manera de
1: sí, te das cuenta
0: si hay, pero...
1: que tu dieta está muy a base de la carne y es muy complicado. Requiere mucha organización también.
0: Mucha organización y tenés que comer un montón de cosas combinadas.
1: Como para
0: como la lenteja tiene que ir con el arroz porque se adhiere más el hierro y no sé qué. O sea, un montón de cosas.
1: Sí.
0: Lo intenté, estuve un año... Después estuve casi
1: año,
0: anémica y dije, tirame un asado.
1: Pero un año, un montón, bien.
0: Sí.
1: Bien.
0: Me dormía sentada.
1: Lo intentaste.
0: No.
1: Sí.
0: Pero bueno, era en ese momento donde tenía un círculo muy vegetariano.
1: Claro.
0: Y todos eran.
1: Podías
0: como...
1: aprovechar la oleada.
0: Claro. Era más fácil.
1: Sí, porque cuesta. Con el entorno cuesta un montón. Bueno, tenemos. Buenos días, buen jueves. Que tengan todos excelente jueves, nos dice Luquitas. A ver, tengo algunas cosas acá. No sé si tienen que ver con lo que estábamos hablando.
2: Buen día.
0: Hola, Chechu.
2: Mañana nos vemos.
0: Dale.
2: Yo a la altura hoy temprano.
0: Ah, me guardo para mañana.
2: Con la cara hinchada.
1: Claro.
2: Con la cara de sueño.
1: Ah, bueno, pero así estamos todos los días.
2: Espero que tengan lindo jueves, a pesar de la lluvia. Igual Caro tan carnívora que no sé si llevar factura o un churrasco, así que llevar mañana.
0: Vos me traes un churrasco a las 8 de la mañana y yo acá...
1: Y la haces feliz.
0: Te juro que te hago un monumento, te hago el santuario de la Chechu.
1: Qué rico.
0: Como está el San Carlitos.
1: San Churrasco te hacemos.
0: Sí.
1: Qué rico.
0: No, yo puedo comer carne, de hecho a veces meriendo carne que...
1: Y un cafecito con leche.
0: Ah, qué rico, por Dios.
3: Hola, buen día, ¿cómo están?
1: Hola.
3: Hace fútbol la selección.
0: Sí.
1: Ah, ¿y?
3: Y sale la selección. Caliento con el corazón.
1: Vamos.
3: La tercera con
1: así se levantó.
3: Desde campeones otra vez. Intentar los anoles, pues. La carona estaba venga.
1: No.
3: La copa que lo agarraron ayer.
1: Apa.
3: A su hija lo levanta.
1: Sí.
3: Quiero ver la puerta que está. Pisan en la camiseta. La gente
1: la
3: le da como una targa. Por Malvinas,
1: sí.
3: Por el hierro.
0: Príncipe, despertate.
3: Por la última le llevo. Soy agente de la cuna hasta el cajón.
1: ¡Vamos!
0: ¡Ay, mi amor!
3: ¡Argentina! ¡Argentina! Las canonetas a cero. Martínez, Molina. Genesis, tal
0: los
3: jugadores. Tal Macalister. Hoy al sorteo el helado.
1: Ah.
0: ¡Ay, sí, mi amor! Porque vos lo dijiste, lo vamos a sortear hoy. Se va hoy el kilo de helado, ¿no? Vamos a esperar hasta mañana.
1: Muy hermosa, Prince.
0: Ay, Prince.
1: Bueno, se ve que la pasaste lindo mirando ayer el partido.
0: Gracias.
1: No tenía idea yo ayer del partido.
0: Sí, jugó la...
1: Córdoba jugó.
0: Jugó en Córdoba, como pasa siempre. O sea, cuando juega en Buenos Aires van todos los jugadores.
1: Claro,
0: todos,
1: acá tipo, no.
0: Acá en Córdoba tiraron ahí, está bien. Él es,
1: sí, vi un video de cuando bajaban del micro, que había todo un operativo con vallas para que no se acerquen a la gente y queden a una distancia bastante importante, y bajó todo el equipo, se iba quedando todos parados, todos lejos de la gente, y cuando baja el Dibu, que es uno de los últimos que baja, le hace señal seguridad para que les corran el vallado a ellos y puedan acercarse a la gente. Y ahí se acercan a la gente y la gente se vuelve loca. Y a ellos se empiezan a firmar y se empiezan a sacar fotos. Nah, me pareció un gesto piola del Dibu.
0: Sí, sí, sí, porque la verdad es que, bueno, todo el mundo quiere tener a la selección ahí.
1: Sí, sí, sí, sí, sí.
0: ¿Qué estamos escuchando?
1: Ah, hay un ruido afuera.
0: Ah, estamos escuchando.
1: Yo también escuchaba.
0: Pero creo que los oyentes no lo escuchan. Hay como una aspiradora, una... ¿Sabés lo que me parece? ¿Viste cuando vas al odontólogo? Hablando de odontólogo, le voy a escribir a mi odontólogo para hacer...
1: Ajá.
0: ¿Viste cuando te pone el cosito que te va chupando
1: que
0: el coso?
1: Chupa la saliva.
0: La baba, para que no hagas papelones.
1: Ah, no, acá hay obras en la vereda, al lado, por todos lados.
0: Estamos trabajando para usted.
1: O se nos
0: tenga
1: va a venir
0: paciencia.
1: Abajo algo, no sé.
0: Bueno, por las dudas.
1: A mí ya me avisaron que la semana que viene la vecina de arriba cambia los pisos.
0: Ah.
1: 2 días. Como para avisarme si quiero estar o me quiero ir. Pero bueno, bien la señora que me avisó.
0: Bien, bien. Esas señoras se merece
1: sí, ayer
0: que
1: hubo
0: la reconozcan.
1: Reunión de consorcio y preguntó, avisó que ese día va a ser el arreglo para poder avisarnos a nosotros y que nosotros estemos al tanto.
0: Rápido, rápido.
1: Que van
0: activa.
1: A ser 2 días, sí.
0: Igual me parece que el cambio de piso no va a ser un quilombo para ella.
1: Yo he escuchado, ya estuvo ella haciendo cosas como sacando el piso o algo y fue un ruido, pero tampoco es que fue un ruido insoportable que no me dejó existir. Digamos.
0: Sí, aparte no van a trabajar a las 10 de la noche.
1: No.
0: Vas a poder dormir.
1: Yo voy a huir seguramente, ya me aviso.
0: Ah, sí, agarrá el bolso.
1: Sí, olvídate.
0: Aprovechá.
1: Escucha, hoy puede ser que sea también el Día Internacional de la Música. Establecido por el Consejo Internacional de la Música y la UNESCO en 1975 para honrar el arte universal.
0: Sí, Día Internacional de la Música.
1: Mira vos.
0: También, también.
1: Bueno, lo vamos a celebrar.
0: Y es el Día Internacional de la Enfermedad de Gaucher.
1: ¿Y qué sería?
0: Es una condición genética que no se conoce demasiado, que es poco frecuente. ¿Viste esas enfermedades
1: Gaucher,
0: que aparecen ahí?
1: Sí.
0: Que en Guatemala es el Día del Niño, así que a todos los guatemaltecos.
1: Ah.
0: A Arjona, que ayer creo que era que no me paraba de sonar un tema de Arjona en la cabeza.
1: ¿Cuál? ¿Cuál de todos?
0: Uy, ahora mira,
1: señora,
0: se me borró, gracias
1: décadas.
0: A Dios. Dicen que hay que mascar chicle para no cantarlo.
1: Ah, ¿sí? Ah, claro, porque te distraes con otra cosa.
0: Sí, sí, está prestando. No me acuerdo, pero lo cantaba en mi cabeza. Tiré un par de cantos y Nina Vera me dijo: no sé qué estás cantando, pero cállate.
1: No, está bien, no lo sepas. No. Mientras más vegetarianos, más carne para mí, dicen. Feliz Día de la Música.
0: ¿Quién?
1: Le voy a dar más chicle a mi señora. Lucas, dice. A la princesa dale chicle. Mi vida.
0: Son malos.
2: De última, después para devolvérselo, Emma, cambiate el techo vos, a ver qué dice la señora si quiere estar o no.
1: Cambiate el techo, claro.
0: Claro.
1: Pero pobre, la señora fue buena. Que
0: buena
1: avisó.
0: Onda, aparte pobre señora. Se
1: medio que
0: todo.
1: Preguntó aparte encima, yo tengo pensado tal día, ¿ustedes tienen algún problema?
0: Esa es una buena vecina,
1: sí,
0: ¿ves?
1: Sí, es una buena vecina.
0: Esa es una buena vecina. Una vecina que registra que hay otra persona arriba, abajo, al costado.
1: Claro, pero ¿sabés qué pasa? La vecina no vive ahí. Entonces como
0: claro.
1: Que no viene a imponer sus... Igual podría hacerlo, porque hay vecinos
0: no,
1: que...
0: No, pero
1: sí.
0: Vos podés avisar... Ponele, cuando entras a un edificio, no, porque por ahí todavía no estás en el grupo de vecinos, pero
1: claro.
0: te estás por mudar, yo avisé.
1: Claro.
0: El sábado a tal hora voy a estar con la mudanza.
1: Claro, claro.
0: Va a haber un poco de quilombo.

0: Mi vecina de piso me junto a chismosear.
1: Claro, es la que te regaló los ceniceros.
0: Es la que
1: para
0: me regaló
1: que
0: los ceniceros,
1: bien.
0: Sí.
1: Buena onda esa.
0: Ella es lo más, sí. Nos avisamos cuando ella se va de viaje, cuando yo me voy de viaje. Me deja el teléfono de su familia por las dudas.
1: Claro, tenés que tener un buen vecino.
0: Sí.
1: Es como el grupo de mamis.
0: Exacto.
1: Tenés que tener unas mamis que te den una mano cuando necesitas, y el vecino es fundamental.
0: Aliados.
1: Y más en un edificio. Por
0: aliados,
1: mucho.
0: Aliados. Bueno, el otro día que tuve el problema con el plomero, que un plomero sí, un plomero no vino, el vecino del décimo me mandó, che, yo me doy un poco de maña, ¿querés que te lo vea?
1: Buena
0: onda. Y bajó y me lo atado con alambre, pero me solucionó el problema,
1: claro,
0: de la urgencia. Me dijo, yo te lo arreglo esto para que no te siga el desastre. Ahora llama al plomero y espera tranquilo a que venga el plomero. Pero tipo buena onda vino
1: sí,
0: y me
1: sí,
0: hizo
1: sí.
0: todo eso.
1: Sí,
0: clave.
1: Sí.
0: Es clave tener buenos vecinos.
1: Y cuando uno se muda, se despide, que a mí me tocó hace un mes y medio, dos ya, con algunos vecinos sentí mucha,
0: claro,
1: mucha emoción y sentí verdaderamente como, viste, nostalgia.
0: Una nostalgia.
1: Después uno se va y ya se olvida.
0: Sí,
1: verdad es esa.
0: Pero te da algo.
1: Pero porque tuve dos buenas vecinas. Una que me dio la palabra del Señor y la bendición y todo ahí. Me hizo como un ritual muy católica la señora. Que
0: bien.
1: Le agradecí todos sus buenos deseos.
0: Exacto, bienvenido.
1: Y mi otra vecina también. Muy bien.
0: Mira, dicen, yo también les soluciono la parte eléctrica a los vecinos y le digo eso. Después llama a alguien que lo arregle, pero... esperan a que lo haga yo. Ah, vos ya lo tenés mal acostumbrado, Lean. Ya saben.
1: Mira, Lean.
0: Mira.
1: Si no, Buster Soluciones.
0: Claro,
1: nuestro amigo Lucas.
0: Como hice yo.
1: De varones. Bueno, hola a todos. Charlamos muy temprano hoy con los oyentes. Está bien, porque después hay algunos que ya entran a trabajar o ya están en otra y no nos escriben, no aparecen. Nos hace bien que comencemos temprano con este feedback y estos mensajes. 8:26 de la mañana. Hoy regalamos un kilo de helados de Daniel Helados.
0: Qué rico.
1: Esta heladería que es de Buenos Aires, que desembarcó acá en la provincia de Santa Fe. Tiene su primera sucursal en Funes. Tiene unas cremas heladas que te volvés loco. Pueden chequear en las redes. Daniel Helados. Y nosotros regalamos un kilo de helado. Hace un par de semanas regalamos 2 kilos. No tenemos comentario
0: regalamos
1: de
0: 2 kilos,
1: los golosos, verdad, que se llevaron esos kilos.
0: Es verdad.
1: Si fueron o no fueron. Bueno, hoy regalamos un kilo de helado. 10 grados, 8 es la temperatura ahora, cielo cubierto, llovió durante la madrugada, está todo húmedo, paciencia, ¿está? Porque aparte es algo que no se va, ¿eh? Tenemos
0: no.
1: un par de días
0: Hay que
1: por delante que va a estar así. Humedad 97%, presión 1017.6, viento del oeste a 6 kilómetros por hora y la visibilidad está reducida. A 10 kilómetros se ve bien, pero está un poco reducida.
0: Bien.
1: Lluvias aisladas para esta mañana, ya después parcialmente nublado. Ahora seguramente en 20 minutos sale el sol como lo hizo todos estos días.
0: Sí.
1: Y me deja de garpe el servicio meteorológico. Pero no, bueno, yo soy una simple vocera.
0: Está muy bien.
1: ¿Cómo se le dice?
0: Vos sos la que transmite el mensaje, una
1: claro.
0: mensajera.
1: Sí, el mensajero no es importante. Decía, bueno. Acá está Emma Bernat.
0: Acá estamos.
1: Están los controles esta semana, toqueteando ahí todos los botones, poniendo música.
0: Haciendo cositas acá.
1: Sí,
0: sí,
1: ahí
0: nos
1: está.
0: Quedamos acá hasta las 11 de la mañana.
1: Mi nombre es Caro Riganti, bienvenidos a todos. Primera tanda, volvemos para repasar títulos de hoy.
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1: 8 de la mañana, 43 minutos. Ahora en Rosario, 11 grados 3. La temperatura, cielo está nublado. Hay lluvia débil. Veo que está grabando. Humedad 95%, presión 1019.3 hectopascales, viento del sudoeste a 12 kilómetros por hora, la visibilidad 10 kilómetros para hoy jueves, máxima de 20 grados, con lluvias aisladas durante la mañana, ya hacia la tarde va a estar mayormente nublado y hacia la noche también. Mañana va a estar algo nublado, sí, hay chaparrones pronosticados para mañana a la noche.
2: Ok.
1: Así que los que salgan de parranda... Lleven paraguas, por favor. Algunos van a salir hoy también.
2: Yo tengo evento al aire libre mañana a la noche.
1: Ay, no me digas. ¿Y qué pasa si llueve?
2: Desconozco. No, creo que tiene parte adentro. O sea, hay una parte bajo techo.
1: Bueno, si no, andate con botas.
2: Voy a averiguar.
1: Botas de esas.
2: Sí, me voy preparado para la ocasión.
1: De la Hunter, ya esas fuera. Divinas.
2: Me voy a comprar una Hunter. Sí.
1: Bueno, comenzamos a repasar los títulos de hoy.
3: Locales.
2: Bueno, imputaron por tentativa de femicidio al acusado de atacar con alcohol y fuego a su expareja en zona noroeste. Joel David fue imputado ayer por el intento de femicidio a su expareja, una mujer de 41 años que sufrió quemaduras en distintas partes del cuerpo tras ser atacada con alcohol y fuego en una vivienda de zona noroeste. Bueno, la justicia dispuso que permanezca en prisión preventiva efectiva por el plazo de la ley. La audiencia imputativa se realizó ayer y estuvo a cargo de la jueza de primera instancia, Melania Carrara, quien tuvo por formalizada la acusación presentada por la fiscal Paula Barros y aceptó el pedido de prisión preventiva formulada por el Ministerio Público de la acusación.
1: Bueno, hoy sale el primer vuelo directo Rosario-Madrid. Vamos. Desde el Aeropuerto Internacional de Rosario. Ya están previstas las actividades oficiales para promover esta ruta comercial y va a haber un acto oficial para saludar el despegue del aeropuerto. Teníamos un oyente que hoy, ¿te acordás?
2: Sí.
1: Que volaba. Que fue el que se agotó muy rápido.
2: El que se agotó primero, sí.
1: Rosario-Madrid sale hoy, 17:30 horas. El gobierno provincial tiene previsto desplegar ahí una agenda de actividades en el aeropuerto. Es el Aeropuerto Internacional Islas Malvinas para celebrar el primer vuelo directo Rosario-Madrid. Va a ser una conexión inaugural en el debut de la empresa de aeronavegación low cost World to Fly, que desembarcó en la terminal aérea local en una frecuencia de 2 vuelos semanales.
2: Okay.
1: Tiene la capacidad de 432 butacas, el Airbus A350-900, que está casi al límite, lo que marca, bueno, una expectativa elevada en cuanto a esta nueva conectividad que busca ser funcional para cambiar el mapa del tráfico aéreo desde el interior del país. Hay mucha gente que viaja a Europa.
2: Sí.
1: Y te vas directo desde Rosario, no tenés todo el viaje a Ezeiza, ni nada.
2: Sí,
1: bueno,
2: todo ese quilombo que tenés que hacer.
1: Sí, aparte la organización, ya tenés que ir con un montón de cosas para Buenos Aires, de ahí esperar todo. Acá se hace más corto, vas al aeropuerto, te vas.
2: Al toque.
1: Van a ser los días martes y jueves, parte por las noches, hora argentina desde el aeropuerto de Rosario, aterriza en Madrid por la mañana y al mediodía al regreso. Así que tenés 2 vuelos.
2: Perfecto.
1: Semanales, martes y jueves. World to Fly es la aerolínea. Y hoy parte el primero, que había quedado todo agotado. Después salió el otro, que también creo que estaba ahí, por agotarse.
2: Y seguramente.
1: Así que, ¡jala, jala!
2: ¡Jala, jala!
1: ¡Vamos,
2: jala
1: para allá!
2: Bueno, la provincia dará premios de hasta 8 millones de pesos a los santafesinos que compitieron en los últimos Juegos Suramericanos. Nuestra provincia va a otorgar un reconocimiento económico a todos los deportistas santafesinos que participaron de los Juegos, hayan obtenido medalla o no. Según adelantaron a la prensa, Julián Galdeano, que es secretario de Vinculación Institucional y Coordinación de la organización de los Juegos. Atletas que subieron al podio van a recibir premios de entre 4 y 8 millones de pesos, según la medalla obtenida, mientras que quienes participaron de la competencia pero no consiguieron medallas van a cobrar 2 millones de pesos. La inversión total prevista por la provincia será de 326 millones de pesos.
1: ¿Viste? Hubieras jugado algo vos.
2: Mirá vos, cómo no me anoté en... revoleando algo por ahí, no sé.
1: No, está bien el reconocimiento a los deportistas, no, que la pasan tan mal.
2: Sí, que a veces tienen que hacer de todo para llegar a competir. Rifas, vender cosas, sorteos. Así que nada, súper merecido, sí.
1: De todo. Nosotros la tuvimos, Agustina de Lucía, ¿te acordás? Uh-huh. Cuando había venido de un torneo hace un par de años atrás, estaba todavía con nosotros Juan Sperli. Bueno, sí. Ahora se llevó la medalla de plata en judo y ella fue la que un poco viralizó toda esta problemática que atraviesan los deportistas, ¿no? Uh-huh. Sobre todo en deportes amateur. Sí. Todo se lo lleva el fútbol, la puta madre.
2: Y sí.
1: Bueno, mañana es el día del recolector de residuo, ¿no? El recolector de fruta, verdura, qué sé yo.
2: El recolector de basura.
1: Mañana. Y la Municipalidad de Rosario es el viernes 2. El municipio solicita no sacar la basura mañana, por favor, porque es el día del recolector en la ciudad. Hoy la recolección nocturna se adelanta. Los servicios se van a regularizar recién el sábado 3 con tareas intensivas. Así que, bueno, tengan en cuenta este dato porque la Secretaría de Ambiente y Espacio Público solicita a todos los vecinos no sacar residuos domiciliarios durante el viernes 2 de octubre. No va a haber servicio de recolección y barrido por conmemorarse el Día del Recolector. Sí, hoy se va a adelantar la recolección nocturna por el cual se solicita a los vecinos sacar los residuos antes de las 18. Viste okay. Que tenemos entre las 19 y las 21.
2: Sí.
1: Antes de las 18. Si no, la tenés adentro de tu casa hasta el sábado.
2: Ok, perfecto.
1: ¿Eh? Así que...
2: avisados.
1: Están todos avisados. Después igual, a partir de las 0 horas del día sábado, va a haber recolección y va a haber higiene urbana también intensivo en toda la ciudad.
2: Muy bien.
1: ¿Estamos?
2: Perfecto.
1: Sean buenos vecinos, por favor.
3: Nacionales.
2: Bueno, hablamos de noticias nacionales. Milei habló y dijo que si el gobierno es reelecto, 2028 va a ser el mejor año de nuestra historia.
1: Empate a la pelota.
2: Ok. El presidente Javier Milei aseguró ayer que si su gobierno es reelecto el próximo año, 2028, va a ser el mejor año de la historia del país, a la vez que destacó los trabajos de Luis Caputo, Santiago Bausili y Pablo Quirno. Cualquier inversor que siga de cerca a la Argentina sabe que si el gobierno es reelecto, 2028 va a ser el mejor año de nuestra historia. También aseveró el mandatario que los empresarios europeos en la Argentina Week de País, bueno, dio varias declaraciones, entre ellas esto que acaba de decir en su exposición en el Chateau de la Mutue. Desde la Organización por la Cooperación y el Desarrollo Económico, también dijo que no vamos a descansar hasta hacer de la Argentina un país con más libertad. Recibimos un país quebrado. La enorme gestión del mejor ministro de Economía de la Argentina, Luis Caputo, el presidente del Banco Central, Santiago Bausili, y el canciller Pablo Quirno. La anterior Argentina Week recibimos anuncios por más de 16 mil millones de dólares y esperamos que esta gira sea más fructífera aún, dijo. Así que bueno, está buscando inversiones.
1: Bien, él está en París porque está la Argentina Week. Uh-huh. Y también hizo como una videollamada, digamos, como un Zoom en ideas. ¿Viste que es este foro empresarial?
2: Sí.
1: Bueno, salió en vivo desde Francia y hizo estas declaraciones, algunas en el Argentina Week.
2: Ajá.
1: Y otras en el panel este de ideas, donde dijo que pidió que los argentinos tengamos paciencia.
2: Más. Más todavía.
1: Bueno. Y estaba viendo que tenemos, nosotros en febrero del 2027 cierran las listas.
2: Okay.
1: En abril están las PASO, 18 sí. de abril son las PASO.
2: Primeras, okay.
1: Y en junio, aparentemente en junio, todavía no está definida bien la fecha, pero será mitad de junio, son las definitivas.
2: Ok. Bueno,
1: como para que vayan...
2: el calendario a mano.
1: Porque todos anotamos los feriados, pero hay que anotar esto.
2: Está muy bien.
1: Bueno, ley de tierras, por otro lado, la Corte le devolvió la pelota al Congreso, reabre una batalla que Milei perdió en el Senado, intentó derogar el presidente la ley de tierras por decreto, la justicia lo frenó, el gobierno llevó entonces la discusión al Congreso, allí tampoco consiguió avanzar y ahora un fallo de la Corte Suprema vuelve a modificar el escenario y deja abierta una discusión que lejos de terminar regresa al, al terreno político, ¿no? El máximo tribunal revocó el fallo de la Cámara Federal de La Plata que había declarado inconstitucional el artículo 154 del DNU 7023, mediante el cual el gobierno derogó la ley 26.737 y en términos prácticos tiene que ver con la decisión que elimina el obstáculo judicial que mantenía vigente el régimen que limita la propiedad extranjera de tierras rurales. Bueno, hay una diferencia importante entre el efecto del fallo y lo que efectivamente resolvió la Corte, porque los jueces que ayer los nombrábamos, Rosati, Rosenkratz y Lorenzetti, no se pronunciaron sobre la constitucionalidad de la decisión del presidente. Hay todo un dilema con esto. Obviamente fue rechazado porque entendieron que el Centro de Excombatientes Islas Malvinas de La Plata carecía de legitimación para promover la acción, pero la cuestión es más que jurídica, así que la Corte levantó el freno, pero no laudó el partido.
2: Bueno, por otro lado, Turf emitió un comunicado sobre Joaquín Levington. ¿Qué es lo que dice? Bueno, a partir de la repercusión de la noticia y el testimonio de Levington negando las acusaciones, la banda integrada por Leandro Lopatín, Nicolás Ottavianelli, Fernando Caloia y Carlos Tapia se expresó a través de sus redes sociales para dar a conocer, bueno, qué es, cuál es también la postura de la banda. Joaquín Levington se presentó hoy junto a su abogado ante el juzgado que interviene y quedó a entera disposición de la justicia. Niega de manera categórica los hechos que se le atribuyen, fue lo que comunicó la banda en su cuenta oficial de Instagram. Al igual que Levington, la banda explica que esta nueva denuncia es similar a otra realizada por la misma mujer, que ya quedó archivada por falta de pruebas. No es la primera vez que esta persona lo denuncia. En 2023 hizo una denuncia similar que fue archivada y ese archivo fue confirmado por la Cámara de Apelaciones, es lo que dice la banda. En aquella causa consta que ella nunca ratificó la denuncia, que no se presentó a la pericia y que mientras la causa estaba abierta era ella quien lo buscaba de manera insistente enviándole todo tipo de mensajes.
1: Sí, él hizo un video ayer, ¿viste?
2: No lo vi el video.
1: Él hizo un video que dijo, yo tuve una relación con esta mujer hace mucho tiempo, después como que se puso intensa, que aparecía fuera de la casa, o sea, le mandaba muchos mensajes y hace denuncias esta mujer. Ya había, lo que decías, Emma, recién vos, ya hubo otra denuncia en 2023 donde Levington se presentó, bueno, todo, no hay pruebas suficientes que lo acusen de esto. Ahora vuelve a aparecer en escena esta mujer que parece ser que tiene como una obsesión, digamos, con él. Pero bueno, será cuestión de que se investigue, ¿no? ¿Qué fue lo que pasó?
2: Sí.
1: ¿Qué pasa con esta mujer?
2: ¿Qué pasa con esta mujer, sin ni hablar?
1: Que aparece cada tanto. Bueno, la selección argentina 4 goles le hizo a Bolivia
2: eso,
1: en Córdoba.
2: Contame, que no tengo idea qué pasó.
1: Sí, el primer partido después del Mundial. Bueno, no contó con la presencia de Messi, ya sabemos que chau chau. Pero sí abrió su fecha FIFA ayer a la noche con una goleada de 4-0 ante Bolivia en un amistoso internacional que se disputó en el Estadio Mariano Alberto Kempes de Córdoba con goles de Lautaro Martínez, Nicolás Paz, Cristian Romero y José Manuel López.
2: Ahí tenés.
1: ¡Gol! Ganamos, chicos. ¿Esto qué? ¿A dónde nos lleva?
2: A nada, estos son amistosos.
1: Felicidades.
2: Son amistosos y también es un poco para el público, por eso lo van llevando a diferentes provincias.
1: Claro.
2: Que en la última conferencia de prensa, Scaloni dijo que tenía ganas que se organice alguno en Rosario.
1: Claro.
2: En Central o en Newell's, le daba lo mismo, pero que tenía ganas que sea acá en Rosario.
1: Si estamos cerca, Scaloni.
2: Estamos acá nomás, siempre estuvo cerca.
1: Aparte, Buenos Aires, Córdoba tiene que ser Rosario.
2: Sí, pero claro. Sí.
3: Bueno, internacionales.
1: Que aparezca Happy.
2: Viajamos. Brasil y Estados Unidos acuerdan crear un grupo de trabajo para discutir aranceles y la relación comercial bilateral. Los gobiernos, tanto de Brasil como de los Estados Unidos, acordaron crear un grupo de trabajo para debatir los aranceles que Washington aplica a productos brasileños y otros temas de la relación comercial. Fue lo que informó el Ministerio de Desarrollo, Industria, Comercio y Servicios de Brasil. El acuerdo se anunció tras una reunión entre el Ministerio de Relaciones Exteriores y el titular de MDIC, que es Marco Elías Rosa, con el representante comercial de los Estados Unidos. Bueno, son todos ministros y personas relacionadas al comercio de ambos países. El encuentro se realizó al margen de la reunión de ministros de comercio del G20, que reúne a las 19 mayores economías del mundo, más la Unión Europea y la Unión Africana. Así que se van a empezar a trabajar juntos en una especie de diálogo Lula y Donald Trump.
1: Muy bien.
2: Se la ve venir, Donald. Entonces está ahí cediendo un poco.
1: Hay elecciones.
2: Este fin de semana, ¿no?
1: Este fin de semana.
2: Sí, este fin de
1: semana. Vamos a ver qué pasa. Bueno, Emirates suspende vuelos a Israel tras el incidente con Fly Dubai. La aerolínea Emirates ha decidido suspender sus vuelos de código compartido con Fly Dubai hacia Tel Aviv, medida que entra en vigor desde el día de hoy. Se va a mantener hasta nuevo aviso. Esto es la decisión que tomó Emirates de interrumpir de manera inmediata sus vuelos de código compartido con esta aerolínea Fly Dubai, que operan desde y hacia Tel Aviv, Israel. Esta medida surge a raíz de lo que ocurrió el día de ayer. Tuvo lugar ayer miércoles, cuando un vuelo procedente de Dubai debió realizar un aterrizaje de emergencia en Arabia Saudita. La aerolínea comunicó que la suspensión será efectiva con efecto inmediato y hasta nuevo aviso, y advirtió que los pasajeros que tengan como destino final Tel Aviv no van a poder embarcar en su punto de partida.
2: Bueno, estamos.
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2: Oh, te había quedado alguna pena.
1: Sí, tengo 10 más, pero porque, bueno, ya está, te
2: mira,
1: la cuento después.
2: Mira el reloj.
1: Sí. ¿Cómo estamos, Pichi?
2: Estamos charletas.
1: El tiempo no existe, es una percepción de la mente. Pero bueno, 8:59 de la mañana, 11:03 la temperatura, cielo nublado con lluvia débil, humedad 95%, presión 1019.3 hectopascales, viento del sudoeste a 12 kilómetros por hora, la visibilidad 10 kilómetros. ¿Sabés a qué hora amanece?
2: ¿A qué hora?
1: 6:40.
2: Upa, tempranito.
1: ¿Y a qué hora atardece?
2: ¿A qué hora?
1: 19:05.
2: Qué lindo.
1: Ya está para el sunset. Ya está. Máxima de 20 con lluvias aisladas por la mañana y mayormente nublado hacia la tarde.
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2: Bueno, hablamos de los cortes de calzada previsto para hoy, 1 de octubre. Boulevard Seguí entre Moreno y Entre Ríos, y Ituzaingó entre Buenos Aires y Juan Manuel de Rosas. Rondó entre Braille e Irigoyen. Rondó entre Godoy Cruz y Punta Lara. San Luis entre Iriondo y Crespo. Atención, reducción de calzada en Newbery de Avenida Real a Wilde, Ascuénaga y Wilde, Pellegrini y Garzón. Autopista Rosario-Santa Fe, ingreso a Rosario, el tránsito está normalizado. Había demoras en el tránsito por un vehículo con problemas mecánicos. Bueno, el tránsito ya está habilitado. En rutas y autopistas de la región, hace una hora se registraban lluvias de variada intensidad, así que circular con precaución en los accesos a Rosario, también algunas lluvias de variada intensidad.
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0: Tapás las canas, ¿entendés? Uh-huh. Cada tanto hay que...
1: Una viaba.
0: Pegarse un... ¿Cómo le dicen?
1: Una viaba.
0: No. Los señores estos mayores que se hacen carmelazo.
1: Ah, un carmelazo. No lo tengo. No, todavía no tengo ese...
0: No, porque no llegaste, querido.
1: Y mira, a esa edad no llegaste. En cualquier momento te digo, mi flequillo va a quedar blanco en 3, 2, 1.
0: Pero vas. pero te queda lindo el...
1: Sí.
0: Como el toque, el touch ese.
1: Ponele
0: que querés taparte las canas. 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
1: 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Ah, y eso está
0: ahora
1: bárbaro.
0: Se vienen todas las fiestas y todo. Tengo un cumpleaños de 15 en noviembre.
1: Eso es para que no te agarren los primeros... Bueno, ves ahí, para
0: hace
1: que no te agarren
0: que
1: los
0: no
1: primeros
0: tengo un cumpleaños de 15.
1: Eventos sí. Con el cuerpo descubierto y uno esté blanco,
0: sí,
1: blanco-verde. Entonces sí. Ya te haces el bronceado orgánico y con eso arrancás el verano.
0: Sí. Depilación definitiva, tenés maquillaje, todo lo que necesites para verte divina, divino. 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
1: Bien.
0: Chapa y pintura.
1: Chapa y pintura.
0: ¿Está?
1: El otro día ahí me dice chapa y pintura.
0: Venís muy bien vos, muy cumpliendo muy... Uy,
1: sí, es que ellos me hacen cumplir. Yo me voy de ahí y ya me dan un turno para cuando
0: bien,
1: me voy.
0: Hay que hacer eso.
1: Hay que hacer eso. Entonces,
0: yo estoy
1: vuelvo.
0: Crota, pichi.
1: No.
0: Muy crota estoy.
1: No.
0: Pero
1: no,
0: ahora
1: no.
0: Me empiezo a tunear.
1: Es la época.
0: Después de... Sí, ahora que salga el sol.
1: Yo fui. Primero fui de Brenda, que me hizo todo mi tratamiento facial. Y después de ahí me fui a lo de Mauro. Pero en el entretiempo me dieron un rico café con un rico budín. Estuve ahí esperando.
0: Qué bien.
1: Con una copita de agua. Porque yo le pedí copita de agua.
0: Sí, porque tenés de todo en la heladera.
1: Para elegir lo que vos quieras.
0: Una cervecita también va.
1: Claro.
0: Hoy jueves.
1: Sí, bueno, pero yo he ido un martes a las 2 de la tarde, no me podía estar aquí.
0: Ah, no.
1: Ya
0: no.
1: Hacía todo mal si hacía eso.
0: No, podés empezar así.
1: Pero el que quiere, puede.
0: Bien. 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Abrazo grande a nuestros amigos de Juanto.
1: Bueno, hay algunos mensajes.
2: Buen día, modo mañana.
0: Aldito. Oh,
1: Aldito querido, ¿cómo estás? ¿Todo bien? Bueno, Ale, Lea nos mandaba un mensaje y dice, perdón chicos, veré si llego a escucharlos, tuve que bajar a hacer unos trámites. Él nos avisa todo, que nos está escuchando, que no, Lean.
0: Bien, querido.
1: La dejó a la prensa, a la prince súper activada en el jardín.
0: Salió como un cuetazo hoy de la mañana.
1: La princesa, ¿sabes la siesta que te duerme hoy? Ya la escuchamos. Una chica de atletismo, dice Silvi, vendió sus empanadas para llegar a los juegos.
0: Sí.
1: Y ganó medallas de oro, dice.
0: Sí.
1: Esto
0: sí,
1: hablando de las noticias del premio que le da la provincia a los ganadores.
0: Está bien, es un reconocimiento.
1: A los participantes, no a los ganadores.
0: Sí, es un reconocimiento porque también... entrenar y estar al día, digamos, con el nivel de exigencia que tiene el deporte que hacen, en esta etapa donde vas a Juegos Suramericanos,
1: claro,
0: y demás, bueno, se merecen un reconocimiento. Está muy bien que lo haga la provincia porque aparte nos representan, chicos.
1: Nos representan, sí. Aparte después, viste, que es el... Nos adjudicamos las victorias de los atletas.
0: Todos contentos.
1: Y después, pero cuando hay que poner ahí un poquito, todos saltan, así que...
0: Todos contentos.
1: Bueno, también nos escriben acá. Hola, buen día, chicos. ¿Cómo andan? Quiero helado, me ponen. Bueno. Estás participando, querida Melu.
0: Melu, regalamos un... Bueno, sabe Melu, porque ya participa, pero para el que está colgado...
1: Contame.
0: Regalamos un kilo de helado de Daniel Helados.
1: Qué rico.
0: Daniel Helados está en Funes y tiene unas cremas heladas espectaculares. No solo te podés tomar el heladito ahí, el de vasito, lo que vos quieras, sino que podés palito... ¿Fuiste ya?
1: No, voy a ir el domingo. El domingo y me voy a pedir el palito Dubai.
0: Uf. ¿Chocolate de Dubái?
1: Ya lo vi, sí.
0: Espectacular. Bueno, vas tranqui. Yo estaba pensando en pedirlo.
1: No, voy ahí, conozco la heladería, conozco a Daniel,
0: yo
1: me como un palito y me traigo Medio, un kilito. Medio. Un kilito y cuarto.
0: Sí, sí, sí, sí.
1: Porque está en Funes. Llego y me lo dejo en la heladera.
0: Sí, lo tenés en el freezer.
1: En el freezer.
0: Tenés. Claro, claro, claro, claro, claro. Y del cuarto, ahí, cucharada.
1: El tema es que si yo tengo helado, no lo puedo ir a administrar.
0: No, no, es imposible.
1: Yo no lo puedo administrar.
0: No, hasta que te comes un cuarto.
1: Sí.
0: Ah, yo también.
1: Aquí ya me dice, no es necesario comerse el cuarto entero. Habla por vos, le digo.
0: Claro. Para vos, querido.
1: Claro, claro.
0: Para vos.
1: Sí, yo me lo bajo en un segundo.
0: Claro, él es más prolijo.
1: ¿Vos? No, él es prolijo, lento. Yo soy un desastre.
0: Vos sos de zona sur, pichi.
1: Yo soy un desastre. Y él me mira, ¿viste?
0: Somos, ¿tanto yo... entra en ese cuerpito?
1: Sí, sí, sí.
0: Bueno, voy a hacer lo mismo. Quiero. Yo quiero un cuarto para mí sola porque no.
1: No, el cuarto no se
0: yo
1: comparte.
0: Yo comparto todo, pero el helado. No, es muy...
1: el cuarto no se comparte. Si querés, pedimos medio kilo y ahí cuchareamos. Pero, ¿un cuarto?
0: Sí, pero no. Vos querés tres gustos que decidas vos.
1: Claro.
0: No querés ni compartir los sabores.
1: Pero claro.
0: No, no, a ver, no, no, es un cuarto
1: probar
0: por persona.
1: Yo ya te miro con una cara de culo cuando me dicen, ¿me dejas probar?
0: Sí. No, el otro día probé en otra heladería de Villa Constitución, kiwi, porque siempre uno de fruta me gusta.
1: Helado de kiwi.
0: Soy muy fanática de maracuyá, me gusta mucho el helado de maracuyá.
1: El maracuyá me gusta también, sí.
0: Y digo, kiwi, malísimo. Malísimo.
1: Sí.
0: Porque era agua verde.
1: A mí no me gustan los helados al agua.
0: Eso ah, pero un corte, ¿no?
1: No, sí, sí, yo te hago un corte
0: limón
1: con...
0: ¿Limón y chocolate amargo?
1: Con un limón a la crema o con un fruto del bosque.
0: Ah, sí, bien.
1: Te corto lo chocolatoso. Pero de crema, yo al agua no.
0: El
1: no,
0: agua
1: no
0: se derrite muy rápido.
1: Ay, sí, no me gustan.
0: Nieves heladas. Los mexicanos comen o toman, no sé cómo se dice. Nieves heladas, ¿qué es?
1: ¿Qué es?
0: Es un invento de en las zonas de mucho calor, como es la zona de Veracruz.
1: Ajá.
0: Lo que piden es como hielo raspado.
1: Sí.
0: Y le echan como un jugo,
1: claro,
0: que se te hace hielo con sabor.
1: Como un jaimito.
0: Como un jaimito, pero te lo dan en un recipiente.
1: Claro. Y vos, tipo, con cuchara.
0: Sí. Mirá. Tiene otra textura, porque viste que el hielo picado es como más duro. Este tiene como una cosa, pero termina siendo agua congelada con sabor.
1: Claro.
0: Y ese es aguas heladas.
1: Aguas heladas. Pero también
0: nieves.
1: ¿Se vende helado o es que
0: eso? Sí, también se vende helado. Sí, okay. Sí. Y ahí es mucho yanqui, ¿viste?
1: Claro.
0: El Häagen-Dazs, que claro, es alemán aparte, no es yanqui, pero se toma mucho en...
1: Claro.
0: En Estados Unidos, que son los potes que vos comprás, que son una locura el Häagen-Dazs. Häagen-Dazs, sí. Es, sí.
1: Häagen-Dazs.
0: Seguro que tiene unos sabores espectaculares.
1: Exacto.
0: Pero pues las nieves heladas.
1: Bueno, mira qué bien. Bueno, uno conoce...
0: Acá nosotros tenemos paladar fino para el helado.
1: Sí, somos la capital del helado.
0: Muy fino.
1: Artesanal.
0: Entonces, bueno, tenés acá varias heladerías que uno ha recorrido a lo largo de toda la vida.
1: Sí, nos ponemos muy exquisitos acá con el tema del helado.
0: Sí, tenemos...
1: Porque tenemos tanta variedad que, bueno, podemos elegir.
0: Paladar.
1: Pero también está bueno eso. ¿Qué
0: paladar?
1: Sé yo. Bueno, le mandamos un beso acá a la gente que está saludando por
0: paladar.
1: El día de la... paladar.
0: Paladar. Paladar.
1: Por el día de la música.
0: Ah, muy bien.
1: Pueden pedir un tema, así que no vamos a hacer momento Uber, pero bueno, pueden pedir un tema
0: mañana
1: si quieren. Y también saludamos acá a una de las lagartas que insisten con ese sorteo acá. Es
0: ¿qué
1: a la
0: quieren?
1: Tarde
0: ¿qué quieren?
1: Es a la tarde el sorteo. Quieren ir a un evento mañana.
0: Ah,
1: chicas,
0: cierto.
1: Que tenemos un evento muy lindo y...
0: ¿Sortean mañana ustedes?
1: Mañana sorteamos.
0: Ok.
1: Para Patagonia acá.
0: Bueno, déjalo ahí como para las 12, porque capaz
1: acá,
0: que a las 12
1: acá
0: ya está
1: porque aparte
0: almorzando.
1: Está bueno. Nos mandan, hay una cervecería de estas en Bariloche, en el kilómetro 24-7, que es Punto Panorámico. Es hermoso, si vas a Bariloche, pasate porque es increíble. Te sentás ahí, tenés un fogón, una vista impresionante mientras te tomás una birra. Entonces me manda una foto de que están allá, que es como el Patagonia Madre.
0: Claro.
1: Que quieren participar porque se merecen ir. Sí, la foto dice que se merecen ir, está muy bien. Pero esa marca acá no pone plata. Pone
0: entonces,
1: plata allá. Entonces la nombramos allá.
0: No la vamos a nombrar.
1: Es así la vida. Bueno, y le mandamos un beso grande también a Pato, que es un oyente nuevo que nos escucha todos los días, así que le mandamos un beso.
0: ¿Pato nos bardió ayer?
1: Grande. No. O puede ser, ¿por qué?
0: El oyente que estaba...
1: No,
0: que
1: ese no. Ese,
0: bueno, Pato, bienvenido. Quédate no una semana así más o menos entendés el...
1: Es como una serie esto. Se
0: claro
1: va mirando los capítulos. Si no te engancho al tercero o cuarto, te puedes ir.
0: ¿Terminaste?
1: Al primero no.
0: ¿Terminaste la serie de 100 años de soledad?
1: No, no, terminé, estoy en la segunda temporada.
0: Uy, qué lento.
1: Capítulo 5, 6. Es que miro un capítulo, tranqui.
0: Bien.
1: Y es como mi novela turca, yo me di cuenta.
0: Bien.
1: Porque es un culebrón.
0: Pero te quedás con ganas de seguir viendo.
1: Me quedo re manija.
0: Ah, yo no me lo pude.
1: No, yo entré como un caballo.
0: Bueno.
1: Me gusta.
0: Después me contás el final.
1: Ya estoy en esa parte que me da, no quiero que vaya terminando, ¿me entendés?
0: Ah, ¿en serio?
1: Sí. De igual manera, como la mayoría de las series, la segunda temporada fue como medio un relleno.
0: Porque la primera
1: le fue bien. Podría haber terminado y ya está.
0: ¿Cuántas son?
1: No, son dos temporadas. Ah. Esta segunda la agregaron hace poco, aparte.
0: Sí, ¿te acordás que hablamos del último capítulo, que es casi de 2 horas?
1: Exacto. Pero sí, vengo enganchado. Bien. Me gusta.
0: Hablamos de 100 años de soledad, que Pichi la está viendo. Yo empecé, no pude,
1: y no
0: dos
1: pudo.
0: Capítulos y no. No, sigo con los K-drama, que me los como.
1: Claro, vos estás con...
0: Claro, no veo la hora que sea sábado para plantar ahí.
1: Claro. No, lo que también sí empezamos a ver es la historia de Lizzie Bourne, que yo te vengo contando y vengo contando a los oyentes, que vemos la serie de monstruos, que son diferentes asesinos muy importantes, que tuvieron mucha relevancia en los medios, porque fueron casos muy grosos. Está el de los hermanos Menéndez, que matan a los padres por guita. Después está la de Ed Gein, que desentierra para revivir a su madre de alguna manera, que es el que da inspiración a la película Psicosis y a un montón de películas más. Bueno, y ahora salió Lizzie Bourne, que es la primera que se cuenta sobre una mujer, porque todos eran protagonistas varones. Esta es la primera asesina mujer de la que se habla, y el caso es el más viejo de todos los que se cuentan hasta ahora, porque data de los años 1800. Entonces es muy, muy, muy antigua. Imagínate las costumbres. Y bueno, y se trata de una chica que asesina a su papá y a su madrastra. Porque es bien historia de madrastra. De
0: madrastra mala. De ahí la Cenicienta.
1: Y es, claro. Y es una historia que fue muy mediática. Su juicio fue muy mediático en los Estados Unidos, muy conocido y demás. Pero ya te digo, uno de los primeros. Pero muy sanguinaria igual.
0: ¿Está dónde?
1: En Netflix.
0: Netflix.
1: Salió hace poquito esta, la historia de Lizzie Bourne.
0: Ok.
1: Así que nada.
0: Yo no miro esas cosas.
1: No, te dejan. El otro día tuvimos que mirar Shrek después de mirar eso.
0: Claro,
1: porque...
0: No, muy fuerte. Aparte te das cuenta de la capacidad de la mente humana.
1: Es tremendo.
0: Digo, la locura y todo lo que uno habla a veces, lo que son capaces personas.
1: No podés creer a dónde llega esto. La que más me impactó en cuanto a trama es cómo los hermanos Menéndez asesinan a sus padres. Una de las teorías es porque ellos se daban cuenta de que quedaban afuera del testamento. Eran megamillonarios y ellos sabían que sus padres los habían dejado fuera del testamento. Entonces, ¿vos me dejás fuera del testamento?
0: Ratata.
1: Los mataron y se quedaron con todo.
0: Mira lo que hace la guita.
1: Están presos al día de hoy. O sea, no se quedaron con todo. Ellos dicen que los padres, el padre abusaba de ellos, como que ellos inventan toda una historia como para
0: justificar.
1: Decir que ellos al final estaban muy traumados y que crecieron con eso y bueno. Y los asesinaron por eso. Pero en realidad los asesinaron por la guita. A tus viejos.
0: Sí. A tu papá y a tu mamá.
1: Pero bueno,
0: lo constelaron, claramente.
1: Las tramas y todas esas cosas me gustan. Es muy policial todo aparte, tiene como esa
0: Tiene como
1: esa
0: un
1: beta.
0: Tinte documental.
1: Tiene un tinte documental, sí, que está todo ficcionado, pero al mismo tiempo, y además a mí me gusta que estas cosas me despiertan el hecho de ir a averiguar de cómo fue el caso, de qué tan cierto es lo que está contando la serie, que sí, que no. Nada, qué sé yo. Una nerdeada.
0: Sí, para estar
1: una
0: ahí.
1: Una friqueada, sí.
0: Sí, bueno.
1: Me gusta.
0: 9:44 de la mañana. Regalamos un kilo de helados de Daniel Helados. Van directamente a Funes a retirar, así que después no. Ah, me lo gané, pero no puedo ir a Funes. Bueno, no te ganaste nada.
1: Bueno, no te ganaste nada entonces.
0: ¿Está? Lo decimos antes para que participen, sabiendo que van a tener que ir presencialmente a la heladería de Funes. No hay cadete, no hay nada. Van directo ahí, ¿ok?
1: Ok.
0: Nos tenemos que ir a una tanda nomás. Hoy es jueves, chicos. Mañana cerramos la semana. Después vamos a pasar la agenda de todo lo que hay. Para los que arrancan a salir, hoy jueves con un traguito, alguna cosa,
1: sí.
0: Musiquita.
1: Ya podemos arrancar hoy tranquilos.
0: Me viene bien, estaría muy bien. Necesitaría otro día más para invertir en salida, pero no. Acá estamos. Nos vamos a... ¿Escuchamos un poco de música entonces?
1: Dale.
0: Y después anda.

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0: mañana, 14 minutos. Bueno, sale el sol, se esconde el sol. Sale el sol, se esconde el sol. Llueve de pronto, otro clima. Y así vamos a estar un par de semanas más. Lo venimos diciendo desde el lunes que arrancamos con un fin de semana. Con lluvias y también lluvias durante la madrugada. Tengan paciencia. Hoy se siente más fresca la mañana sí. que otros días.
1: Lo hemos notado cuando abrimos la ventana recién.
0: Sí, es como más fresquito el viento. Es un viento que está soplando del sur. Pero bueno, tampoco es como para que salgas con bufanda, ni gorro, ni nada de eso. No temas. Y si ya guardaste la ropa de invierno, bueno, déjate algo a mano.
1: Algo a mano.
0: Por las dudas.
1: Una media estación sí. a mano.
0: Para estos movimientos del clima que vamos a tener a partir de ahora. Bueno, hablemos de turismo. Okay. Hablemos de cómo está la ciudad de Rosario, que esto es algo que venimos notando todos los que habitamos la ciudad, cómo sentimos que creció, que cada vez hay más gente que la visita, hay más propuestas que ofrece también nuestra ciudad, que tiene que ver con eventos culturales, eventos deportivos y demás acontecimientos importantes que hacen como atractivo fuerte a Rosario. Y nosotros vamos a desglosar un poco esto y a conocer otros rubros que también están en nuestra ciudad y que ayudan a que esto se pueda dar con gente que nos visita y que quiere estar acá cómodos y bien alojados. Y por eso vamos a hablar de Rent House. Lo tenemos a Manu González Sabatier. Manu, ¿cómo estás? Bienvenido.
2: Hola, chicos. ¿Cómo
0: pará,
2: andan?
0: Yo te corrijo.
1: Está, hay que corregir el
2: perdón,
1: mic para
2: no
1: que se te escuche bien, pero mirá, ya está, perfecto.
2: Ahí está, se me
1: le
2: escucha.
1: Le hablas ahí adelante al mic y se te escucha perfecto.
2: Hola, chicos. Gracias.
1: Ahora sí, bárbaro.
2: Colaboradora principal, gracias.
1: Bueno, Manu, bienvenido.
2: Bueno, no, gracias a ustedes por invitarme y para mí, nada, es un placer enorme.
1: Nos contabas que estabas ahí sorpresa con el estudio de día.
2: Exacto, la verdad que no había venido nunca de día acá y digo, che, qué grande que es este lugar.
0: Ah, ¿viste cómo
2: qué
0: se
2: lindo,
0: ve?
2: No, no, la verdad que los felicito, un muy lindo spot.
0: Y hermoso. Aparte tenemos luz natural, bueno, ahora prendemos las luces cada tanto, pero si no usamos la luz natural que te da como otro aire adentro del estudio, ¿viste? No estamos tan encerrados, claro. Tenemos como...
2: Y aparte, bueno, con la ventana abierta también antes, así que muy bien.
1: Es lindo, es lindo.
0: Y en verano, ¿sabes qué lindo acá también?
2: Claro. Hermoso. Todo así florecido.
0: Sí, los árboles acá. Bueno, Manu, contanos un poco sobre Rent House. ¿A qué se dedican? ¿Qué es lo que hacen?
2: Bueno, para contextualizar un poco al oyente, digamos, nosotros, hablo de nosotros, pues somos un equipo grande.
1: Ajá.
2: A quien les mando un saludo enorme. Trabajamos con lo que es alquiler temporario turístico hace 13 años. Bien, en la ciudad de Rosario, bueno, Funes y aledaños.
0: Sí.
2: Y bueno, nada, la cuestión que hemos visto por ahí trascender o no lo que es Rosario. Uh-huh. En cuanto al turismo, nosotros alquilamos casas específicamente para grupos de turistas. Bien, y bueno, obviamente, nada, nos ocupamos de que tengan una corta, pero... buena estadía en la ciudad, digamos, que estén bien asesorados, hacemos todo el tema de lo que es asistencia en cuanto a lo que necesiten de traslados, si nos piden chef o comidas, bien, también, bueno, algunos van al estadio de Central, al estadio uh-huh. de Newell, nos piden ingresos, también nos piden chef.
0: O sea, resuelven todo lo que puede necesitar,
2: exacto.
0: Digo, más allá del alojamiento, que siempre es una casa
2: exacto.
0: muy cómoda,
2: siempre.
0: Sino que todo lo que puede llegar a necesitar un turista que viene a Rosario y quiere conocer o quiere ir a las canchas de fútbol, Central News, quiere ir a algún evento, digo, algún recital, vos recién
2: exacto.
0: decías que gestionaban también el tema de las mesas VIP
2: exacto.
0: para algunos
2: sí,
0: eventos
2: sí.
0: de música electrónica, me imagino.
2: Sí, claramente, para toda la audiencia. Sí. Bueno, mesas VIP para todo lo que es boliches de fiestas electrónicas,
1: ajá.
2: también de boliches de cachengue. Bueno, tratamos de que por ahí la experiencia sea lo más analógico posible en el sentido de hacer esta polaridad, ¿no? Con uh-huh. la famosa app
1: claro.
2: que todos conocemos de alojamiento. Pero, bueno, nada, tratamos de brindar una perspectiva, digamos, de empatizar con el cliente, a ver dónde iría uno según el perfil de cada uno. Mucha gente que bueno, que obviamente que va a fiestas electrónicas, pero también que va a recitales o a fiestas de cumbia muy, muy conocidas.
0: Sí, uh-huh. también, claro, están sí, cumbión. Sí,
1: porque son grosos
2: cumbión,
1: los,
2: claro.
1: los cumbiones.
2: Bueno, o qué sé yo, también me piden ir a la isla, entonces quizás ahí traccionamos un poco con comparadores donde iría uno mismo, uh-huh. digamos,
1: claro.
2: ¿no?
1: Claro.
2: Y bueno, nada, todas esas cuestiones de hacer que el cliente vuelva y que sienta un poquito el ser rosarino nuestro, ¿no?
0: Manu, vos recién decías que, bueno, hace 13 años que están trabajando en este rubro, con este servicio, y claramente han pasado muchas cosas dentro de esos 13 años. ¿Cómo ves vos a la ciudad? Y digo también, recién hablábamos de Funes, hablábamos de Fisherton, todo lo que está cerquita de Rosario, que también lo habitamos. ¿Cómo viste, el crecimiento en cuanto a eso? ¿Más turistas que vienen a la ciudad a conocer?
2: Sí, bueno, la realidad es que hay crecimiento, por eso estoy acá, digamos, que es bueno compartirlo. Quizás yo manejo una información, digamos, muy off the record, en base a lo que he visto, digamos, de números de estadística, de lo que fue los Juegos Suramericanos. Bien, pero sí, lo que está bueno comunicar a los rosarinos que están del otro lado es que sí, que el turismo acá en Rosario ha subido un montón, está en niveles altos, que a mi parecer y de mis compañeros y de mis socios es parecido a la prepandemia, bien, donde la realidad es que Rosario era un boom turístico. Y bueno, nada, festejarlo y celebrarlo, porque nos ha tocado vivir cuestiones, digamos, distintas, que todos ya sabemos cuáles fueron. Y nada, hoy la realidad que está buenísimo, que ver gente que venga de Buenos Aires, de Córdoba, de Entre Ríos, algunos de Uruguay, y te pregunten, ¿viste? Qué linda sensación la de Rosario, ¿no?
1: ¿Tienen alguna estadística de desde qué lugar vienen más, llegan más? Tipo Buenos Aires, Córdoba, ¿cuáles son los destinos que más eligen Rosario?
2: Bueno, en la prepandemia, por cuestiones de inflación, me parece que el 30% era gente de Uruguay, ¿bien? Que por el puente Rosario-Victoria venía. Hoy en día yo creo que un 85% firme es de Buenos Aires, capital y Gran Buenos Aires. Y bueno, el resto de lo que es Córdoba, Santa Fe, Entre Ríos. Nada, hubo un momento acá en Rosario que venían gente de Chile. Cuando había un vuelo de Santiago de Chile a Funes, acá al aeropuerto, venían grupos de Chile. La verdad que nada, eso está buenísimo. Hoy en día igual creo que Rosario está altísimo en lo que es concurrencia.
0: Bien, ahora justo hablábamos hoy al principio del programa. Hoy es el primer vuelo directo desde el Aeropuerto Internacional de Rosario a Madrid. No, va a haber dos vuelos. Eso también puede abrir un poco el panorama ya, para gente que viene de Europa, que viene de Madrid hacia acá y que busca un lugar. Manu, contame, ¿cómo son las casas que rentan ustedes? ¿Qué espacio tienen? ¿Para cuántas personas? Un poco las características. Porque está bueno saber también para el que nos escucha decir, ahora se vienen las fiestas y viene gente por graduaciones, por casamientos ya, ¿viste? Y demás. Y tienen parientes de otro lado que van a venir ahora en esta época del año y que necesitan un espacio cómodo para estar.
2: Bueno, me río, aunque no lo vean, pero me río porque, a ver, no quiero, digamos, ser ególatra con las propiedades, pero son todas 6, 7 puntos para arriba.
1: Bien.
2: La realidad es que todas tienen pileta, parrilla, sectores verdes.
0: Todas son casas.
2: Todas son
0: casas.
2: No hay
0: departamentos, casas.
2: No hay departamentos, son todas casas con garage, con ping-pong, con pileta, digamos, o sea, es para recrear en grupo y
0: vacaciones.
2: Claro, vacaciones. Por más de que sean dos noches, son vacaciones, porque ya prender la parrilla te da otro ánimo.
1: Sí, ni hablar.
2: Y bueno, la cuestión en esta relatividad nueva de lo que hablábamos de Rosario como turismo alto, está muy buena la propuesta de que en Rosario ahora hay casas en el centro de la ciudad con pileta, que están, digamos, nos están otorgando la administración para turismo.
0: Claro, está bueno porque
2: eso antes no pasaba.
0: Porque por ahí el turista que quiere estar en una casa cómoda, con pileta y con parrilla y demás, y quiere estar en el centro porque acá le quedan cosas cerca, no sé, te querés ir al monumento, te querés ir a ir conociendo, y estás cerca de todo. Después están los que buscan el retiro ya aún más naturaleza.
2: Exacto. Pero no, claro, la gente no quiere ir a Funes, quiere venir a Rosario,
0: claro, quiere Rosario.
2: Quiere vivir la experiencia de la casa de Di María y la experiencia de la casa de Leo, digamos.
1: De Leo,
2: ¿no?
1: En zona sur.
2: Claro, entonces, o la experiencia de Pichincha. Y también la experiencia, que creo que está bueno resaltarlo, que Rosario es una ciudad hermosa, porque la realidad es que es una ciudad hermosa, pero también la gente le gusta mucho el valor del rosarino, del orgullo que tiene por la ciudad y digamos de la manera de vivir la ciudad. Este tema de que todos, digamos que no todos se conocen con todos, pero sí, digamos, como que hay una cuestión de comunidad fuerte, y eso yo creo que la persona afuera lo valora mucho.
0: Manu, ¿qué capacidad tienen las casas, más o menos? Digo, para alquilar. ¿Puede ser 5 o 6 personas? ¿Hasta sí. cuándo? O...
2: Tenemos casas de 5 o 6 personas, muy bien lo dijiste vos, hasta 20. Bien.
1: Bien.
0: ¡Qué
1: quilombo! Sí, sí, sí.
2: Bueno, justamente la...
0: ¡Qué espacio!

0: Con el tema de las de los eventos y de todo que ustedes ya preparan, ¿también tienen ahí preferencias que la gente viene? ¿Qué es lo que más les piden que organicen? ¿Fiestas electrónicas? ¿Vienen muchas despedidas de solteros, cumpleaños?
1: Bueno, yo creo que la pre-pandemia Rosario era un boom con el tema de las despedidas de solteros. Yo creo que hoy la cuestión que nos caracteriza y está bárbaro es que ya la gente viene por un montón de cuestiones relativos a eventos masivos, a DJs, a recitales.
0: Claro.
1: Sí, hay que admitirlo, es verdad, cuando toca un DJ de muchísimo renombre, la ciudad se llena. ¿Bien? Eso es verdad. La ciudad se llena de gente joven.
0: Sí.
1: Eso es notorio. Bien, estoy pensando a un artista que haya venido hace poco y haya
0: nosotros dicho... hacemos las coberturas de las fiestas electrónicas y cuando son fiestas masivas grandes, hay colectivos que vienen de Córdoba, que vienen de Entre Ríos, ya se están organizando. Antes venían pequeños grupos, ahora ya hay cosas más organizadas.
1: Hay cosas muy organizadas. Bueno, me hiciste acordar, Emma, con Guy J, todo lleno. Bueno, nada, que recuerde. Ahora hay otras fechas, también la gente de Buenos Aires le encanta venir a Metro, la verdad que le parece un venue.
2: ¿Se repiten la gente que ya sabe que estuvo con ustedes y ya les pide, bueno, esta casa que estuvimos, quiero esta casa para tal fecha?
1: Es más, este fin de semana pasado vinieron dos grupos que los dos ya habían venido con nosotros. Es más, uno me ha dicho, Manu, vos no alquilaste una casa en Funes hace 8 años, me acuerdo que teníamos toda la carne, todo, y nada, la verdad que fue súper satisfactorio para mí, imagínate que nada.
2: Que vuelvan.
1: Claro, y hay muchos que no les conozco la cara, a veces me dicen, Manu, ¿te acordás que yo te reservé? Sí, puede ser. Seguro que sí. Pero bueno, nada, relativo a lo que vos mencionabas, Emma, el tema de los DJs, sí, y que haya pluralidad también de venues.
0: Hay de todo también.
1: Sí.
0: En un mismo fin de semana incluso tenés un montón de cosas. Se te puede juntar un festival con un cumbión y una fiesta electrónica.
1: Exacto,
0: digamos.
1: Exacto.
2: Bueno, y también se han quedado DJs ahí.
1: También se han quedado DJs.
2: En las casas de Red House.
1: Sí, puntualmente en Summer House, que es una casa que tiene su historia. Acá en Rosario, ha venido Mariano Mellino con sus amigos, este año, el otro año, después ha venido Nick Warren, Fito también estuvo, digamos, celebrando ahí una reunión íntima con sus amigos el año pasado, después del doctor honoris causa que le dieron el título. Bueno, después estuvo Valen Oliva, Huesito, con sus amigos.
2: Ajá. ¡Qué planazo!
1: Planazo.
2: Una casa.
1: Es como dice Emma, o sea, no quiere salir.
0: Claro.
1: Por eso muchas veces le ponemos las traffic, ¿viste? Como así, bueno, chicos.
0: Claro.
2: Bueno,
0: los
2: para
0: ayudamos.
2: Ellos, claro, para claro. Ellos que son gente famosa, digamos, que no van a estar saliendo mucho porque, bueno, nada, quieren estar con algo más íntimo, digamos, algún plan más íntimo, es muy bueno tener el dato de la casa para venir con amigos y demás. Y obviamente, turismo y gente que quiera llegar a Rosario, pasarla bien y tener las comodidades de una casa súper completa y también bien ubicada y con la garantía de que detrás hay un grupo de trabajo que te va a estar asesorando y te va a estar acompañando en cada cosita que necesites.
1: Claro, sí.
2: ¿No? Porque eso también, digamos, tener la garantía de que vos estás hablando con una persona que te va a estar recibiendo y que...
1: Es lo que decíamos antes, tema analógico que quizás uno no le parece tanto, por ahí yo alquilo una casa por la voy, busco el candadito, la llave, entro. Pero a veces está bueno charlar con los chicos,
0: sí.
1: Hablar, ver qué les gusta. ¿Qué me muestran el equipo de sonido que trajeron?
0: Claro.
1: A ver si es adepto a la casa o no.
2: Sí.
1: Bien. Bueno, nada, cuestiones que está buenas charlarlas. Nada, yo siempre a mis clientes les regalo el late checkout. Se pueden quedar hasta la hora que... O sea, hasta las 5 de la tarde.
2: Eso es clave. Porque si no es como que...
1: Claro.
0: No me saques temprano.
2: 10 de la mañana el checkout, pero salimos anoche.
1: No, yo no siempre se los doy.
0: Bien,
1: siempre
0: bien,
1: por ser
0: bien.
1: Cliente se los doy.
2: Bien.
1: Y nada, yo creo que eso está bueno. Por ahí vienen con una idea. Es decir, che, queremos ir a este boliche que era... A la pulpería. Me encantaría que la pulpería esté. Claro, pero bueno.
0: Claro.
1: No, ahora, digamos, claro. Y nada. Bueno, ahora los chicos hacen un evento el 10 de octubre.
2: Sí.
1: Que también tracciona bastante lo que nosotros movemos de gente. Así que nada. Vendiendo el
2: bueno, aparte el porque es fin de semana largo.
0: Y es fin de largo ese, sí.
2: Es el próximo.
1: El próximo fin de largo tenemos el 21 de noviembre.
0: También,
1: y el 6 de diciembre. Que como digamos.
2: Pará, te voy a sumar uno más.
1: A ver.
2: El 9 de noviembre,
0: ah,
2: ¿no?
0: Ah, el 9 de noviembre, ah. Hay feriado nacional porque viene el Papa.
1: ¿En serio?
0: Sí. Sí.
1: Se me pasó.
0: ¿En serio?
2: Porque lo anunciaron ahora, hace dos semanas. Cuando se cerró lo de la visita del Papa León, dijeron, bueno, el 9 de noviembre sale feriado
0: nacional.

0: Así que ahí tenés otra fecha más para tener bien, en cuenta, bien. Una promo.
1: Y va a Buenos Aires el Papa.
2: Va a Buenos Aires.
0: Córdoba, Buenos Aires, como, Córdoba.
2: Sí, hace Buenos Aires y Córdoba. Sí, pero como se moviliza gente de todo el país, claro. Hacen feriado nacional para que la gente pueda trasladarse.
1: Si el Papa quiere venir a Rosario,
0: rentamos,
1: claro, sí.
2: Le armamos algo. Manu, ¿y qué se recomienda o cuáles son los tiempos que ustedes tienen como para reservar? Si yo quiero reservar, ¿cuánto tiempo antes o como ir averiguando?
1: La realidad es que la regla, el principio básico es mientras vos antes te anticipás, alquilás la casa más linda. Bien, yo stock por lo general siempre tengo, nunca me quedo sin stock de alojar, porque siempre tengo alguito. Pero es verdad que lo más lindo se vende primero. Eso es,
2: claro,
1: es clave.
2: Sí, como para asegurarte el mejor lugar.
1: Exacto, exacto.
0: Sí, hay gente que ya está ya tiene el plan.
1: Exacto.
0: Viste, vos tenés el plan de viajar un fin de semana largo o un fin de semana que no, pues, que no tengas feriado, pero te quedás igual con amigos, con tiempo, alquilás. ¿Y a través de dónde lo pueden hacer?
1: 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Entradas para
0: el
1: ver
0: ticket dorado.
1: El ticket dorado,
0: el
1: exacto.
0: Ticket dorado, que
1: si no querés
0: todo.
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0: Muy bien. Listo, para que tengan en cuenta todos nuestros oyentes, que tenemos oyentes de La Pampa también.
1: Ahí va.
0: Que cada tanto de Intendente de Alvear, que tienen pensado venir, vienen amagando con venir a Rosario. Ah, bueno, Rent House.
1: Por favor,
0: ahí los derivamos con Manu.
1: Macalister, Alexis no es de La Pampa, me parece.
2: Ah, me parece que
1: bueno,
2: sí, es verdad.
1: Si nos están escuchando los amigos de Alexis, por favor.
2: Son bienvenidos.
1: Son bienvenidos.
0: Bueno, Manu, gracias por la visita y por contarnos un poco toda la movida que están haciendo. Aparte, ustedes son rosarinos y están apostando aquí.
1: Sí.
0: Y eso está bueno también.
1: Sí, sí, realmente lo sentimos. Nos gusta, digamos, contarle a la gente que viene afuera por qué Rosario es lindo, por qué la gente tiene esta comunión con su ciudad, por qué la gente se amigó nuevamente con su ciudad. Y la cuestión es que eso enorgullece un montón y hace que se traccione una rueda positiva y muy linda para que el turismo florezca en esta ciudad que nos viene bárbaro a todos.
0: Bueno, hermoso. Buenísimo, buenísimo, me encanta. Rent House Rosario, así lo encuentran. Él es Manu González Abatié, vino a contarnos un poco esta opción que tienen todos los turistas y las personas que quieren venir a conocer Rosario con un servicio súper exclusivo y completo. Así que gracias, Manu.
1: Gracias a ustedes.
0: Gracias por las
2: medialunas.
1: Por favor, chicos. Son todos ustedes.
0: Gracias. Dani, ya venimos.
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0: Bien, atención los que estén circulando por el centro porque cayó un trozo de mampostería de importantes dimensiones de un antiguo edificio ubicado en Catamarca y Dorrego. Era un edificio declarado de valor patrimonial. Se desprendió esta mañana, se estrelló contra la vereda. Esa mampostería ha pasado ya en otros edificios. Yo digo, vamos mirando por dónde caminamos. ¿Viste que están los balcones esos antiguos? ¿Qué está pasando de eso?
1: Miedo
0: que
1: me
0: se desprende. Bueno, es un accidente que por suerte no causó heridas ni a peatones ni a vehículos que estaban circulando por ahí, pero sí está cortada la calle porque, bueno, están viendo cuál es la situación de este inmueble, ¿no? Uh-huh. Catamarca y Dorrego, está cortado ahí por Catamarca, así que es justo bien al lado de el churrasquito, ese que está en la esquina.
1: Ah, sí, ya sé.
0: Bueno, por ahí.
1: Bien,
0: así que
1: ahora sí lo tengo, bueno, tengo la esquina.
0: Para que tengan el dato, ¿no? ¡Ay, es jueves!
1: Es jueves y sale el sol.
0: Y nosotros regalamos un kilo de helado de Daniel Helados.
1: Exactamente. Nos tomamos unos minutitos para hacer el sorteo y ya tenemos la ganadora.
0: Vamos.
1: La ganadora es Nati.
0: Nati.
1: Su número termina en 5376. Nati 901, supongo que serán los últimos tres números del DNI.
0: Muy bien.
1: Si estás por ahí escuchando, reportate, a ver, mandate un mensajito. Y si no, bueno, ya te vamos a estar escribiendo para ver cómo... ¿Cómo hacemos para retirar?
0: Sí, necesitamos todos los datos y después Nati para pasarle a los chicos de Daniel Helados y después Nati va directamente ahí al local de Funes y se lleva el kilo de helado.
1: Nati, boom, boom.
0: ¿Ah?
1: Ay, pará que tengo...
0: ¿Quién le habla?
1: Teníamos unos audios que me quiero poner al día, no quiero fallar con nada.
2: Acabo de llegar de mis padres a tomar unos mates y lo primero que me preguntan, ¿cuándo soltan empanadas? No sé si están sorteando empanadas o no están sorteando. Y si no, bueno, iremos con algún descuento a comprar mañana.
1: Claro, anda mañana. Pero si no, miércoles
2: antes que
1: viene.
2: Se termine la hora, mañana nos vemos. Dale. 6:30 de la mañana más o menos estoy por ahí. Con facturas varias. Si hay algún gusto en especial me avisan. Gracias por la invitación. Llevo la guitarra y vamos a cantar un rato.
0: Estamos de fogón mañana en el programa.
1: Estamos fogón, estamos teniendo muchas harinas también que la gente nos está trayendo.
0: Pará, tengo acá una caja de canela fina que trajo recién.
1: Por favor.
0: Pará, dejate. ¿Pero qué son? 24, 24, media luna.
1: Aparte que una mide un puño de la mano, una
0: media. Ustedes no se dan una idea el esfuerzo que yo estoy haciendo.
1: Pero,
0: para
1: ¿viste?
0: No. Porque yo me como una y quiero cinco, ¿entendés?
1: Pero viste cuando te dicen, ojo lo que le pedís al universo.
0: Sí, dije
1: porque el universo te lo da. Hoy llegó a la mañana y dijo, me parece que
0: tengo ganas
1: de comer algo.
0: Y llega Manu.
1: Y le dieron una 24 media luna, le dieron ahí. Bueno, mañana tenemos clase de canto. Vamos a tener una clase de canto, así que vamos a preparar la voz.
0: Sí.
1: Vos ya tenés lindos cantos, así que...
0: Sí.
1: Ya estás preparada.
0: Mañana
1: voy a ser yo, porque Carolina no me deja cantar.
0: No, no.
1: Siempre me apaga el micrófono y mañana voy a tener vía libre para hacerlo.
0: Bueno,
1: así que,
0: bien.
1: Chechu.
0: Pero mañana con técnica vocal es otra historia.
1: Mañana con técnica vocal.
0: Acá nosotros somos medio amateur.
1: Así que mañana vamos a cantar.
0: Somos medio amateur. Bueno, Nati, después te pasamos la dirección, pero en Fuerza Aérea 3015, ahí vas a ir a Daniel Helados y te buscas el kilito de helados. Después nos contás, por favor.
1: Por favor.
0: ¿Eh? Ok. Bueno, chicos, nos vamos. Día jueves que se fue, son las 11 en punto, están los chicos de Loma de Burro. Nosotros volvemos mañana para cerrar la semana a las 8 de la mañana acá, en punto. Bueno, no, en punto no. 89.9.
1: Hacemos lo que podemos.
0: Nos conectamos. En la dirección general Dino Mac, acá está Emma Bernad, él es el pitch en los controles esta semana.
1: Chau, gente, nos escuchamos en un ratito a las 12 del mediodía y mañana a las 8 en modo mañana.
0: Mi nombre es Caro Riganti, que tengan excelente jueves. Abrazo grande y fuerte. Chau. What noise?
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0: Muy, pero muy buen día. ¿Cómo va? ¿Cómo están? Jueves, primero de octubre. Hola, octubre, arrancando este nuevo mes. El mes 10. Ay, mira qué lindo número, el 10. El amo. Mi nombre es Hugo Sabedominio. Vamos a estar hasta las 12 del mediodía acompañando como todos los días haciendo Loma de Burro por M90 Radio 89.9. Pero por supuesto que no estoy solo, estoy con mi querido compañero. ¿Cómo le va, Manu? ¿Cómo va?
1: Buenos días, ¿cómo va? Muy lindo número el 10. A mí sí, me puso, ¿viste?, contento.
0: Está copado, está copado, sí, está bueno. Aparte está bueno encarar un mes nuevo, no sé, yo le pongo mucha onda, ¿viste?
1: Sí. Qué sé, ya son de los últimos. No sé, depende del mes que te toca, viste, le pones más onda o menos.
0: Ok, claro que sí, pero okay. Acá vamos a estar como obvio, todos los meses.
1: Obvio, acá le vamos a poner onda siempre.
0: Como todos los meses, como todos los días, acompañando por M90 Radio 89.9. Hasta las 12 del mediodía, en esta hermosa programación que tenemos para el día jueves. Tenemos información porque estuvimos investigando un poco... Me están mandando mensajes, mis amigos me volan la...
1: Ah, pensé que te estaba llegando info.
0: Hoy es el Día Internacional del Café.
1: Mira,
0: así
1: bien.
0: Que hay que hacerle honor
1: hay
0: a
1: que tomarse
0: ese
1: un cafecito.
0: A ese fiel. No puedo estar leyendo del celular porque me llega el mensaje y me río.
1: Ponele la lunita. Viste que le podés poner tipo el... Igual que te estarán diciendo, ¿no? Datos del café.
0: No hay paz. Primero de octubre se conmemora el Día Internacional del Café, así mira. Que vamos a hacerle honor a un fiel compañero diario de todos, está muy metido en Argentina el mate, pero sin duda también el café. Así que háganle honor, disfruten de un rico café, tomen un rico café, compartan, ingieran algo de harina con algún amigo, algo dulce, disfruten. También hoy es el Día Internacional de la música.
1: Sí.
0: Fiel compañero de todas las personas que atraviesan a todo, primero que es algo bastante general. Todos vivimos a través de la música, a todos nos atraviesa la música, nos acompaña en los momentos lindos, no tantos, en los momentos más divertidos, nos hace compartir, recordar a otras personas. Lo que produce la música en las personas es algo muy, pero muy hermoso. Así que nada, quería también hacerle honor a eso, así que después vamos a disfrutar de unos lindos temas musicales.
1: Sí, por supuesto.
0: Bueno, compañero, también estuve...
1: ¿Qué pasó? ¿Qué estuviste viendo?
0: Hay muchas cosas, viste, mucho para contar.
1: No hay paz.
0: No hay paz. Yo me levanto muy temprano, entonces busco mucho, leo mucho, miro mucho. Juana Viale estuvo grabando con Pergolini.
1: Bien, lindo, fue de invitada. Puede ser interesante.
0: Bueno, son del mismo canal.
1: ¿Habrá ido con zapatillas o sin?
0: Ella siempre anda de zapatillas. ¿Viste? De una marca de lona.
1: ¿Viste que siempre. Ella dice que anda descalza por los lugares?
0: Y yo...
1: Cuando va a los streamings se saca las zapatillas.
0: ¿Sabes que a ella nunca la vi en Uruguay? ¿Cómo debe andar en Uruguay si acá anda descalza?
1: No sé, irá a Uruguay, porque viste que ella es medio hippie de la familia.
0: Va menos, pero va.
1: Sí, es como ella va anti todo.
0: Bueno, contó Juana Viale, le contó a Pergolini que sí, que confirmó la separación. Bueno, ya se sabía que estaba separada, pero bueno, confirmado de la boca de ella que está separada. Está separada.
1: Está soltera, Juana.
0: Habló de su relación sentimental durante la entrevista con Mario Pergolini y asegura que ya no está en pareja con el deportista.
1: Mira. Bueno, para los pretendientes que están ahí a la búsqueda, ya debe tener por ahí igual.
0: Sí, pero hay algo que a mí me llamó mucho la atención, que se filtró por otros periodistas.
1: Sí.
0: Que contaron que, al parecer, se separan por una infidelidad.
1: Ah, ¿y sabemos del lado de quién?
0: De él. Con la mejor amiga de... Con una amiga de...
1: No.
0: De Juana Viale.
1: No. No, es un montón.
0: Eso es el rumor. No está confirmado, pero es lo que contaban otros periodistas en otros programas más de espectáculo por la tarde. Y contaban eso, que al parecer él le fue infiel con una amiga de ella.
1: Hay que tener ganas de serle infiel a tu pareja y con una amiga de ella, ni siquiera tuya.
0: Tremenda traición.
1: Sí. Y de la amiga también. Está bien, o sea, es culpa de... Pero digo, si es tu amiga, no hay paz.
0: No hay paz y nadie se va a salvar. Lo que me llama la atención y lo que me conecto con esto es que, bueno, le pasó al revés ahora. Por lo general ella siempre fue la infiel.
1: Basta, no entendés lo que es basta.
0: Buah. No nos olvidemos, Lusto, no nos olvidemos. Hay hilo para cortar porque se hacen las boludas, pero muy bien que a los mamoncitos se los mastican.
1: Sí. Habría que chequear qué pasó.
0: Bueno, ayer pasó algo de no entendés lo que es Basta.
1: Sí, ¿qué le pasó?
0: Pasó algo así, estaba saliendo de la grabación de Pergolini, estaban todos los periodistas esperándola. La fueron a entrevistar de una y le preguntaban por la salud de la abuela. Dijo, ya saben lo que es la salud de mi abuela. O sea, dejen de preguntar, quiso decir.
1: Claro, ya está.
0: Y dijo, pero pará, no nos va a dar una nota. No, pero no, ¿qué te, con nosotros no, con todos? Y se subió a la camioneta, dijo, correte que quiero cerrar la puerta. Cerró la puerta y se fue.
1: A mí me molesta igual cuando no dan nota. Un poco.
0: Viven de eso y gracias a eso. Si no te gusta y bueno, andá a ponerte una librería.
1: Igual debe ser re molesto. Yo le doy la derecha de que debe ser re molesto salir de un lugar y tener, ¿cuántos? ¿8, 10, 15 tipos?
0: Me parece que, a ver, ponele, fue a grabar con Pergolini, fue a hacer esto, fue a hacer aquello, estaba hinchada las pelotas, me quería ir a mi casa.
1: Sí, total. Pero bueno, le puedo decir, bien, mi abuela anda bien.
0: Tipo. Mi abuela anda bien, y si no, escríbanle que le va a responder.
1: Porque cuando te responden con la ambigua de...
0: Ahora te paso el celular.
1: Ustedes ya saben cómo está, y no sé si sabemos, Juana, ¿viste? Si no, no estaríamos acá, por ahí.
0: Y bueno, pero bueno, es de mecha corta.
1: No le preguntaron nada de ella, de su pareja, nada.
0: Es bien corta. No, porque no sabían lo que se había hablado todavía
1: de él. Lo de Pergolini.
0: Si hubiesen sabido que se filtró esa
1: que
0: parte de la
1: eso.
0: entrevista, claro. Ahí hubiese sido otro el cantar.
1: Claramente. Y eso que son con público las grabaciones de Pergolini, pero bueno, se ve que nadie...
0: No, porque todavía no habían salido, estaban saliendo.
1: Claro.
0: Ella salió rápido, podrá salido sola.
1: Se fue volando, básicamente.
0: Bueno, dicho esto, compañero, sí. Vamos a vender un poco.
1: Dale, por supuesto.
0: Es jueves, y los jueves sí. Es como los lunes. 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

0: 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Te mando un beso a Guido Bordi, que estamos ahí conectados. 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Le mandamos un beso, que se viene la apertura, gran apertura de la Ñape.
1: Claro, se viene ya el veranito.
0: La Ñape, sí, el restaurante.
1: Lo vi. Muy lindo.
0: Así que estamos en eso, pronto vamos a estar adelantando y comentando un poco. 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

Seguimos en Loma de Burro. Te podés comunicar con nosotros al 341-5389-9. Podés escucharnos de forma clásica y tradicional en el dial 89.9. O a través del www.m90radio.com en cualquier parte del mundo.

0: Podés seguirnos en redes sociales, el Instagram de Loma de Burro OC, o también el de M90 Radio 89.9. Dicho esto,
1: sí,
0: es momento de irnos a las buenas del jueves.
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0: Y las buenas del día, ¿quién las presenta? ¿Quién?
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0: 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Sí. Le mandamos un beso.
3: Total.
0: Bueno, vamos a la primera buena del día.
3: A ver, ¿qué hay para hoy?
0: En este caso es del ámbito nacional.

0: Me gusta. Ya nos habíamos olvidado de las clasificaciones de las buenas.
1: Sí.
2: Arancel cero para autos eléctricos e hídricos.
0: Qué bien, hídrico. Híbridos.
2: Perdón.
0: Yo ya me estaba sorprendiendo, dije que salió y no híbridos. Me enteré. Yo no, estaba pensando. No.
2: Yo estoy. No, estoy bien. Andamos con lo que seguimos.
0: No, pero viste que salen autos de todo tipo. Entonces
2: no,
0: dije.
2: Yo lo puse mal.
0: De pronto un eólico.
2: Porque lo armé yo.
0: Está bien, no pasa nada.
2: El gobierno nacional elevó los valores de FOD máximo para la importación de vehículos eléctricos con arancel cero a través del decreto 1128/2026.
0: Bien.
2: En lo que va del 2026, los patentamientos eléctricos crecieron un 322%, ya que representan el 21,1% de las ventas totales en el país. Se ve muchísimo auto eléctrico o híbrido en la ciudad, la verdad,
0: además,
2: que hay que decirlo.
0: Sí, sabes que es bueno para el ambiente y también te zafás de los impuestos.
2: De impuestos, como por ejemplo, estás exento de pagar patentes por ciertos años. Está muy bueno.
0: Sí.
2: Y aparte son más baratos. Un 3,2% ya representa el 21,1% de las ventas totales de todo el país, con el 72% de esas unidades ingresadas bajo este beneficio impositivo.
0: Buenísimo.
2: Es un poco lo que te decía.
0: Sí.
2: Del cupo conjunto, 100.000 unidades completado para 2025 y 2026, ya entraron al país 68.792 unidades. 58 modelos de 29 marcas, tanto de automotrices radicadas como de importadas. Y se ve muchas marcas nuevas.
0: Muchas variedades.
2: Muy buenas, tienen una tecnología muy buena. La verdad que, viste que la gente es como que por ahí le cuesta el cambio, pero me parece que, claro, cuando le entras por el bolsillo. Venga,
0: es raro también, a mí me pasa que pasa por la calle el auto y digo, ¿y este qué marca es? ¿Viste?
2: Ay, está buenísimo, porque antes pasaba eso en otros países. Por ejemplo, ibas a Uruguay y veías montones de autos rarísimos.
0: Claro, que vos decís.
2: Y acá era raro porque, claro, estaba todo muy cerrado y ahora como estamos abiertos al mundo, así que es una excelente y gran noticia y es algo también del gobierno nacional, hay que marcarlo.
0: Es parte.
2: Ahora vamos a una local y me encanta también. La ALSEC realiza 200 mamografías gratuitas para detectar a tiempo el cáncer de mama en el mes rosa.
0: Claro.
2: En octubre, estamos en octubre, aunque
0: entramos
2: no parezca.
0: Al mes rosa,
2: exactamente.
0: Sí.
2: Rosario volverá a teñirse de rosa el próximo domingo 11 de octubre con una nueva edición de la Caminata Rosa. Una iniciativa que busca generar conciencia sobre la importancia de los controles, la detección temprana y el tratamiento del cáncer de mama. Las actividades comenzarán a las 9 de la mañana en la Plaza de Foro, ubicada en Boulevard Oroño, Avenida Pellegrini, donde también finalizará el recorrido. La propuesta llega en el marco de la campaña anual de la lucha del cáncer de mama y además de convocar a la comunidad a participar de unas jornadas de encuentros y reflexión. Tendrá un objetivo concreto, facilitar el acceso a controles y estudios para la detección temprana.
0: Sí, así es más fácil también enfrentar.
2: En ese sentido, se entregarán 200 turnos gratuitos para mamografías destinados a las personas que no cuenten con cobertura social, claro, con alguna cobertura médica, digamos.
0: Buena idea, es una cantidad enorme, 200, y es ideal.
2: Sí, la iniciativa es organizada por la Fundación SEMA, Sintagma, institución dedicada a la prevención, diagnóstico y tratamiento de enfermedades mamarias y de la salud de la mujer en general para la ALSEC Rosario.
0: Claro, yo no tengo idea qué debe salir, pero...
2: No tengo la menor idea, podemos averiguar, pero no tengo idea.
0: Para quien no tiene una cobertura, es
2: pero
0: un
2: debe
0: golazo.
2: Ser algo complejo.
0: Es un golazo para quien no tiene una cobertura poder hacértelo gratis.
2: Como parte de la campaña de ambas instituciones, llevan adelante durante todo el año. Ya fueron entregadas más de 300 mamografías gratuitas. Durante la Caminata Rosa también se ofrecerán nuevos puntos para quienes cumplan con los requisitos establecidos. Hasta el viernes 2 de octubre, o sea,
0: sí,
2: hasta mañana,
0: mañana,
2: se puede solicitar los turnos a través de la web lalsecrosario.org de organización.ar.
0: Sí.
2: Igual después podremos subir algo en las redes sociales de
0: sí,
2: Loma. Me interesa mucho y si querés lo y lo voy a compartir también porque me parece muy, muy importante. O llamando de lunes a viernes de 9 a 12.30 horas al 4483-479 o 4491-818. Repito, al 4483-479 o 4491-818. Es una excelente y gran noticia. Bueno, vamos con la tercera. También esta del ámbito es local, es de la ciudad, está muy buena. La ciudad será sede de la segunda semana del clima en Rosario. Sol Pérez, vamos.
0: Sí,
2: la
0: me conducción. Mataste. Me acabas de... Total.
2: Entre el martes 13 y el viernes 16 de octubre, Rosario será sede de la segunda semana climática, un espacio de encuentros, articulación y construcción colectiva orientando a profundizar la acción climática desde el territorio y consolidar a la ciudad como un ámbito de referencia para el intercambio y la cooperación a nivel local y regional.
0: Mirá.
2: En este contexto global atravesado por la aceleración de la crisis climática, la semana y encuentros climáticos se consolida como un espacio estratégico para promover el cambio de experiencias, fortalecer la cooperación y acelerar acciones frente a los principales desafíos del siglo XXI.
0: Claro, es para ponerse al día. Imagino se reunirán muchas personas que tienen ganas de ver qué hacer respecto al cambio climático. Y
2: aparte,
0: a toda
2: es algo que nos compete
0: actual.
2: A todos. Es una zona también de mucha producción. Bueno, para la siembra, para la producción, sí. También afecta muchísimo. La segunda semana del clima se desarrollará en línea en el Plan Local de Acción Climática Rosario 2030 y tiene como objetivo promover las instancias de participación y trabajo colaborativo de los gobiernos, organizaciones, sector productivo, academia, organismos internacionales y ciudadanía, en un espacio de encuentro, articulación y construcción colectiva.
0: Y está siendo un año muy cambiante también. Yo creo que de los primeros que es tan grande.
2: Mucha lluvia.
0: La idea y la vuelta.
2: Mucha lluvia para todo lo que es Latinoamérica.
0: Sí.
2: En el objetivo será, el evento se realizará en la terminal de la Fluvial, acá pleno centro de nuestra ciudad. Apunta a generar durante dos intensas jornadas de 8 a 18 diálogos, intercambios de experiencias y visibilidad en las iniciativas vinculadas a la transmisión justa, la adaptación al cambio climático y la articulación público-privado. La participación será libre y gratuita. Las inscripciones estarán disponibles próximamente en el sitio web Semana Climática Rosario.
0: Bueno.
2: Es una excelente y gran noticia.
0: Sí, para aprovechar.
2: ¿Te gustaron las noticias?
0: Sí, buenísimas.
2: Me encantaron.
0: Sí.
2: Me encantaron.
0: Muy buenas.
2: Dicho esto, compañero, y en el Día Internacional de la Música y del Café, vamos a prepararnos un café, pero disfrutemos junto a la gente unos lindos y una hermosa selección musical luego de la tanda, ¿verdad?
0: Dale, vamos a la tanda.
2: Quédense ahí que ya venimos.
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0: Seguimos al aire de M90 Radio 89.9. Hoy lo tenemos el honor de que está nuestro compañero para hacer el pase, mi querido compañero, mi alegría de todos los días, mi dulce despertar.
1: Bueno.
0: ¿Cómo le va, Emma Bernat?
1: Es una realidad que te he cambiado la vida, eso yo lo sé. Aunque por ahí no lo digas mucho,
0: digo.
1: Yo sé que te he cambiado la vida.
0: ¿Cómo le va, compañero?
2: Por ahí molesto.
0: Mirá, vos sos, mirá, servís más que entre nosotros.
1: Esto es puro amistad, cariño y,
2: por supuesto,
1: y compañerismo.
2: ¿No?
1: Sí,
0: viste que a veces estamos ni con una caña de pescar.
2: Esos momentos de amor entre amigos.
1: Claro, sí. No.
2: Amor real.
0: No somos amigos.
1: Sacame
0: este tema.
2: No somos amigos.
1: Yo no tengo amigos.
2: Porque
1: en el
2: éramos
1: medio.
2: Amigas. Y ahora no.
1: Y ahora no.
2: Lam. Y no sos tan importante.
1: Yo no tengo
2: como
1: amigos en el medio.
0: Ah, mira.
1: Viste que la gente.
0: Me encanta
1: dice
0: esa
1: eso.
0: Frase.
1: Sí, siempre quise decir eso.
2: No
1: tengo amigos
2: gente.
1: En el medio.
0: ¿Cómo le va, compañero? ¿Cómo ve este nuevo mes? Octubre.
1: Hoy arranca octubre.
0: Arrancamos octubre a full. Mm. Tengo el celular con mucho movimiento por lo de Patagonia. Okay. Lo bueno es que la gente está muy copada y con muchas
1: tenemos
0: ganas.
1: Un sorteo nosotros ahora.
0: Sí, en 12.0.
2: Qué bueno, ¿de qué?
1: Tenemos un sorteo porque Patagonia Refugio Casa del Tango estaba celebrando su quinto aniversario.
2: Mira.
1: Así que hacen un evento mañana
0: viernes.
1: Que estamos regalando dos entradas. Canilla libre,
2: qué
1: comida,
2: bueno.
1: Todo.
2: Sí, canilla libre, es muy, ya estás ahí.
0: Sí, muy buen premio y bueno, vamos nosotros, la gente se enteró, entonces quiere ir todo el mundo.
1: Claro.
0: Y nos están mandando.
1: Y nos están mandando
0: nos
1: para
0: están mandando amigos para.
1: Bueno,
0: para
1: después hablábamos de eso.
0: No, pero me encanta que lo conectemos.
1: ¿Cómo andan ustedes? ¿Cómo los trata la semana? ¿Cómo los trata el jueves? Yo ya
0: sabés cómo ando. No estoy mal, pero estoy.
1: Yo estoy difícil.
0: Me cuesta
2: está
0: hablar.
2: Está cambiante la semana.
1: Bueno, está como. Como Huito la semana.
0: Yo estoy bien, estoy re tranquilo.
2: No sé, vos lo tenés más horas.
0: No,
2: me gusta que estés como un intercambio.
1: Aparte, a mí lo que me pasa.
0: De la boca.
2: Uy, entró.
1: Sí.
2: Aguardame un segundo, vamos a hacer sesión. Sentate, tomá.
0: Acá venimos a hablar de producción
1: vamos
0: y radio.
1: Vamos a hacer sesión.
0: No de nosotros.
1: A mí me pasa que yo arranco, como la gente sabe, a las 8 de la mañana, en modo mañana de lunes a viernes por M90 Radio. Tiro el chivo ya que estoy. Yo de 8 a 11 lo doy todo.
2: Sí.
1: Lo doy todo y más. Y a las 12, yo ya tengo tres horas de laburo en el lomo.
2: Total.
1: ¿Me entendés?
0: No, que administrás distinto los tiempos.
1: Y Hugo Eduardo viene.
0: Basta, en serio.
1: Viene recién despierto. Él es una gacela.
2: Bueno, pero él se despierta temprano.
1: Sí.
0: Yo me levanto todos los días a las 5:30, 6:00 a.m.
1: A hacer trámite.
2: Claro.
0: No, entreno, hago trámites, voy, vengo.
1: Yo ya
0: trabajo.
1: Estoy medio capas caídas a las 11.
2: Es un trabajo que si estás siempre en el mismo lugar sentado, te.
1: Claro, por eso yo me voy, viste, que
0: una vuelta
1: a 12 me voy.
2: Él pega una vuelta, se va al río.
1: Voy al río.
0: Sí, después te cuento lo que va a hacer al río.
1: hago, ¿cómo es? Vista recreativa, miro el río, miro el césped. Hago la terapia esta que no sé cómo se llama, que piso el césped descalzo.
0: Pone el ano al sol.
1: No, eso en el parque no lo hago, eso lo puedo llegar a hacer en mi casa.
2: Ahí abajo de la barranca, ¿viste?
1: Abajo de la barranca. Pasa un gato. No, asqueroso. Entonces por ahí vuelvo cargado con energía para sostener a.
2: Sí, para continuar entre tantas compus, botones.
1: Pero si no, viste que a veces él está allá arriba y a mí me destruye.
0: Bueno, es día jueves.
1: Pero nos llevamos muy bien igual.
0: Día jueves tenemos un programa muy cargado para 12.0.
1: Ajá. Yo me entero de estas cosas acá también.
0: Y porque jueves o viernes tenemos muchas cosas
1: tenemos
0: para
1: tenemos muchísimas cosas. Sí.
0: Así que vamos a invitar.
1: ¿Está la agenda?
0: Sí.
1: Ah, ok.
0: Ya la vi, por eso.
2: Ya llegó un audio.
1: A ver.
2: Vamos a chusmear quién nos está hablando, quién está escuchando esta sesión de consultorio en vivo y por ahí tiene algo que opinar.
1: Dale.
3: Hola, radio. Hola, vamos, que lo vemos desde la mañana.
2: ¿Entro de acá?
3: Acá, Sofi Lagarta.
1: Quiero
3: ganar la entrada de Patagonia. Así de paso, nos conocemos, porque al final nos tienen de nombre, pero no nos podemos cruzar nunca nosotros.
1: Es verdad.
2: Vos sabés que yo me choreé el sticker de las lagartas porque me pareció magnífico.
1: Sublime.
2: Sí.
1: Sublime.
0: Sigan participando, manden mensajes todos que en el día de mañana vamos a estar sorteando estas súper entradas.
1: Escúchame, ¿qué clima? ¿Qué te vas a poner? ¿Va a llover? ¿No va a llover? ¿Me voy de negro? ¿Me voy de blanco?
2: Al coso
1: si llueve.
2: Climático.
1: Si llueve, esto tenemos lugar adentro.
0: Estoy queriendo comprar un pantalón que no sé si me lo van a mandar.
1: Sí, ayer fui de compras con él. No, no.
2: Ay, qué yo lindo. También.
0: Quiero sí. que me manden un pantalón. Que sí, no está acá sí. en Rosario, pero que la marca me lo mande. Bueno, compañero, invita a la gente que se quede. Que
1: la gente que se quede, programa. Tenemos mucha gente que está escuchando. Sí, los invitamos. Ya terminan ustedes acá Loma de Burro y arranca 12.0 con un montón de cositas ricas para hacer.
0: Ok, gracias, bueno, compañero.
2: Linda propuesta.
0: Chicos, 16 grados hasta ahora en la ciudad de Rosario y alrededores, con una mínima de 11 y una máxima de 18. La sensación térmica es de 13 grados. La humedad es de un 63% para este hermoso día jueves primero de octubre.
2: Muy buen día para arrancar. Igual está un poquito cambiante, pero bueno, se le mete.
0: Invitamos onda. A la gente que se quede, que ya sí, venimos con 12.0 y un hermoso programa. Gracias, compañero.
2: Por favor.
0: Vamos usted. A reencontrar mañana. Por suerte seguimos solos mañana.
1: No, por suerte.
2: Un saludo a Flacota.
1: Un saludo a la Flacota.
0: Así que mañana seguimos solos. Vamos a estar los dos acá firme, como siempre, sí, en viernes. El último día hábil de la semana. Exactamente. Bien. Claro que sí. Gracias a todos por estar de aquel lado. Quédense, no se vayan, que seguimos con una programación hermosa de M90 Radio. En la coordinación general Dinomac, mi nombre es Hugo Acevedo Dominio. Ha sido un gusto acompañarlos. Nos vamos a reencontrar mañana viernes con la mejor de la onda. Y recuerden, sean felices y disfruten, que los demás es consecuencia. Nos vemos mañana. Chau, chau.
1: Se durmió Moria.

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0: tal? Bienvenidos, bienvenidas al mediodía de M90 Radio. Bienvenidos a 12.0. Este espacio en donde nos relajamos un poco, escuchamos música y tomamos fuerza e impulso para lo que queda de la jornada, porque todavía queda un tramo. Así que nosotros venimos acá para ayudarte un poco, porque ya te informaste, ya escuchaste muchas cosas. Así que hasta las 2 de la tarde nos vamos a quedar acá. Emma Bernad junto a Hugo Acevedo Miño. ¿Qué tal, Huguito?
1: Día a día, ¿cómo va? ¿Cómo están? Jueves, primero de octubre. Qué hermoso jueves, la verdad. Estamos en Alvear 144. Está divino. Mirá lo que es para afuera. Un sol radiante, el verde, con esos destellos solares que nos llegan a acariciar el rostro.
0: Bueno. Oh, Dios. Qué poeta todo. Qué poeta todo. ¿Te levantaste amado hoy?
1: Estoy en una mala.
0: Ay, sí, bueno, no importa, acá estamos acá para ponerte buena onda. La verdad es que sí, por momentos sale el sol, por momentos está gris, ahora tenemos un sol hermoso que es verdad, como las hojas de este arbolito renacieron hace poco, tienen un verde espectacular, ¿vos lo notás?
1: Sí, es lo que...
0: Con el verde, tiene un verde fuerte, fuerte de recién nacido, que el sol le pega y la verdad que es impresionante. Y bueno, y nosotros tenemos Bambi. El placer de estar acá en el estudio de M90 Radio, que es hermoso, Alvear 144, en el corazón de Pichincha, acá donde todo sucede, donde ya ayer, hoy, arranca el fin de semana para muchos, medio que cortan la semana y arranca el fin de semana, ¿no? Ya tenemos la agenda, por ejemplo, del fin de semana.
1: Ya estamos dentro del fin de semana.
0: Mañana tenemos evento. El sábado tenemos evento.
1: Por supuesto que sí, algo muy importante. Tenemos a la gente muy expectante de este evento que se va a hacer mañana, viernes 2 de octubre. Ajá. En Patagonia, Rosario, Refugio Casa del Tango, en pleno centro de la ciudad, que celebra este quinto aniversario. Cervezas libres, DJ en vivo, juegos, premios y muchas, pero muchas cosas más. Para conseguir tu entrada, @ Patagonia Rosario. Y desde 12.0 vamos a estar sorteando en el día de mañana 2 entradas. Mande mensaje, que gane el mejor. Y le tengo que mandar también a nuestros queridos amigos que nos estaban preguntando para comprar las entradas.
0: ¿A quién le mandamos?
1: No, le tengo que mandar ahora.
0: No, saludos, dijiste.
1: Saludos
0: a mis amigos.
1: Le quiero mandar a Félix, le quiero mandar a Ale Velázquez, le quiero mandar a ellos que me estaban preguntando.
0: ¿Ale Velázquez lo vemos mañana?
1: Pues yo quiero ir, pero no sé. Le digo, bueno, después te paso. No, pero quiero que... No te vas a quedar sin entrar, venís conmigo.
0: Claro, nosotros somos acá amigos de Huguito, pasamos. Bueno, va a estar muy lindo el evento.
1: Amigo de Huguito, vos. Son nuestros clientes. Qué amigo de Huguito.
0: Bueno, pero vos ahí sos famoso. ¿Vos te gusta? Sí, vos estás ahí. Hola de acá.
1: Bueno,
0: hola de
1: así allá. Que nada, va a estar bueno el evento de mañana. Estamos muy, muy expectantes. También tengo la prueba de cocina de la ñape para el sábado.
0: ¿Mañana?
1: Sábado. No. Mañana me invitaron a una cena y dije, no, disculpen, no puedo ir porque tuve un compromiso.
0: Muy bien, sí, yo también tengo muchas invitaciones para mañana que no puedo. ¿Por qué? La verdad es que tengo muchas ganas de ir a Patagonia.
1: Sí, yo también.
0: Exactamente, sí. Pero tranqui, el sábado está la Marcha del Orgullo en Rosario.
1: Ah, mira.
0: Exacto, y a la noche también está, obviamente, el post-marcha.
1: Ah, mira.
0: Y después está el post del post de la marcha.
1: Ah, bueno, tienen más post ustedes.
0: Y después el domingo a la tarde creo que también hay cosas. Y a la noche también.
1: Mira,
0: bueno, hay que celebrar el orgullo.
1: Vaya.
0: Así que es un fin de semana
1: movido.
0: Agitado. Muy agitado.
1: Movido. Tenemos hoy, día jueves, tenemos la agenda que desmenuzarla y presentarla, traerla sobre la mesa, que si no tenés planes para el fin de, te los armamos.
0: Exactamente, ya tenemos planes a partir de esta noche y nosotros te vamos a decir qué es lo que podés hacer y te vamos a ayudar a organizarte para ver qué podés hacer el resto de los días del fin de semana. Nosotros ya está, ponemos primera, arrancamos, llegamos para quedarnos hasta las 2 de la tarde, 12.0, en el aire de M90.

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0: 29 minutos pasan de las 12 del mediodía y seguimos acá en el aire de M90 Radio, en la radio oficial de la música electrónica, ahora en esta salida que estamos haciendo actualmente sin sol, gris. Así estamos. 13 grados 9, la actual temperatura, la humedad 77%, la presión 1020.2 hectopascales, el viento sopla del lado sur a 19 kilómetros por hora, la visibilidad está muy bien en 15 kilómetros y para hoy tenemos una máxima de 20 grados, mayormente nublado todo el día, de acá en adelante sin probabilidad de lluvias según el Servicio Meteorológico Nacional. 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
1: 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Catamarca, entre Dorrego y Moreno, tránsito habilitado, había estado interrumpido por un siniestro. Cochabamba, entre Provincias Unidas y Bolívar, tránsito cortado por un operativo policial. Archoriz, entre Brailen y Huerta Grande, hasta las 14 horas aprox, tránsito cortado por obras. Santiago, entre Uruguay y Saavedra, hasta las 13 horas aprox, tránsito cortado por obras. Autopistas Rosario-Santa Fe, ingresos a Rosario, tránsito normalizado con una excelente y muy buena visibilidad.
0: Y así estamos a esta hora del mediodía, nosotros. Hasta las 2 de la tarde hacemos 12.0. Tenemos un sorteo en curso al que podés participar al 3415-3899, dos ingresos para lo que va a ser mañana el evento en Patagonia, celebrando el quinto aniversario, ¿no?, de ese refugio.
1: Exactamente, mañana viernes 2, a partir de las 19.30 horas, con DJs, en vivo, tragos. Muy lindo evento que se espera para mañana en un lugar hermoso como es el refugio de la Casa del Tango, ¿verdad?
0: Exactamente, así que sigan participando. Hay un montón de mensajes que siguen cayendo. Están, bueno, parte de las lagartas organizadas y un montón de personas más que están participando y se quieren llevar. Va a estar muy lindo, muy concurrido este sorteo. Vamos a estar anunciando ganador, ganadora mañana
1: viernes,
0: antes de terminar el programa. Ya estamos anunciando, así ustedes se pueden organizar también.
1: Cualquier cosa, por entradas, pueden ir @PatagoniaRosario o al 3.

0: 41-365-0650.
1: Ok.
0: Compañero, tras la tanda, tenemos la agenda, ¿verdad?
1: Tenemos la agenda del fin de semana, que ya tenemos actividades y cositas para hacer el día de hoy y te vamos a estar contando. Hoy es el Día Internacional de la Música, ¿sabías?
0: Sí, sí, lo dijimos en el otro programa.
1: Ah, lo dije yo,
0: el
1: ¿no?
0: Día Internacional de la Música y Día Internacional del Café.
1: Es verdad. Así que café y música es todo lo que queremos.
0: Todo lo que nos acompañan a diario, ¿verdad?
1: Nosotros somos la radio oficial de la,
0: música electrónica.
1: En algún momento nuestro eslogan también fue Sabemos de Música. Así que tenemos un estudio acá en un cartel hermoso. Que dice Sabemos de Música también. Así que bueno, celebramos este día y estamos contentos y felices también de nosotros aportar un poquito a esto de que nos hace tan bien, y siempre comentamos que nos gusta mucho el hecho de compartir música, compartir nosotros música con ustedes, ustedes los oyentes con nosotros, así que aquí vamos a seguir para hacer esto.
0: Deberíamos disfrutar de una hermosa selección musical y también prepararnos un rico café en el Día Internacional del Café.
1: Lo que vamos
0: a... Pero, sí, presentado...
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1: Ah, ok.
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1: New Life de Roy Rosenfeld, nos quedamos escuchando en 12 puntos. 0.

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4: Como les habíamos dicho anteriormente, tenemos algo de la agenda para poder compartir con ustedes, en principio el día de hoy, porque hoy es jueves y ya tenemos planes en Rosario.
3: Por supuesto que sí, compañero.
4: Si entras a Instagram, arroba m90radio89.9, ahí tenés la publicación que hacemos el fin de del 1 al 3 de octubre.
3: Vamos con el día de hoy, que sí, nos compete a todos. Jueves primero, 20 horas, casa 404, acá cerquita, Balcarce y Tucumán, por el barrio.
4: Especial para ir a las 8 de la noche, te tomás un vinito, hay ricos tapeos, siempre tenés algo de arte, algo de indumentaria, y después se va poniendo lindo con el paso de los DJs que se van presentando. Si querés, te digo quién está hoy. Así vamos.
3: A ver, decime.
4: Yo estoy para ir hoy. Hoy toca Pato Malet en un hybrid set, que eso es, toca un poco con vinilo y un poco con cinta y demás. Y después Fabricio, amigo de la casa, nuestro Fabri, compañero de Entre Caníbales, también organizador de Casa 404, va a estar cerrando la noche él.
3: Perfecto.
4: Eso en Casa 404. ¿Qué más subís?
3: 20 horas, residentes en Fewer. Y si querés te traigo quiénes son, dale, los residentes del día de hoy. Diez Mariano y Lautaro Saavedra.
4: Me gusta.
3: Y mañana, 22 horas, House on Beat en Chicago Club, acá en el barrio también, todo por zona.
4: Bien, perfecto. A partir de las 10 de la noche. Bueno, y después te vamos a estar contando qué es lo que tenemos para mañana.
3: Ok, mañana.
4: Y el sábado.
3: Perfecto,
4: ok,
3: compañero.
4: Pero si ya tienen ganas, como les dijimos antes, entran a M90Radio89.9 en Instagram y ahí ya tienen toda la data, la guardan, la comparten con el grupete y ya se van organizando el fin de semana. Aprovecho y ya que estamos hablando de nuestro Insta, le quiero mandar un beso grande a nuestro querido también Fede Olmedo, de ex Microdancing, ahora Dancing Society. Que está, es el protagonista de ADN Emergentes de esta semana, este ciclo hermoso que tenemos en Instagram, en donde vamos a conocer los artistas que están en la escena local, los que están surgiendo, exactamente, en este caso Fede, y podemos hablar ya que estamos un poquito de él, y además como para invitarlos a conocer esta sección. Fede Olmedo es DJ, creativo y cofundador de Dancing Society. Antes de ocupar la cabina, aprendió a escuchar la pista. De ahí nace una propuesta basada en la experimentación y la sensibilidad musical, construyendo una narrativa que conecta emoción, energía y movimiento. Encuentra inspiraciones en referentes como John Dewitt, Kevin DiCerna y Mariano Mellino. Compartió cabina con artistas internacionales y también nacionales, como Kevin Van Riken, Polo, Avity, Tato Seco, Luciano Capomassi, Lu Ricondo, entre otros. Esta trayectoria le permitió consolidar su presencia en la escena actual, adaptando su sonido a diversos públicos.

0: y compartiendo escenario en eventos de gran convocatoria. Muy pronto se viene su primera fecha fuera de Rosario, así que está buenísimo, lo vamos a estar acompañando, obviamente ahí haciendo fuerza. Esto tocando por primera vez en formato main, como siendo el protagonista de la noche. También está ingresando en el mundo de la producción musical, que va acompañado de productores audiovisuales, donde busca conectar sus dos grandes pasiones: su marca y la música que le gusta. Así que Fede es el protagonista de ADN Emergentes de este mes y lo podés ver en M90 Radio. 341-5389-9. Ahí nos conectamos. 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Y si no, en el dial FM89.9. ¿Desde dónde nos están escuchando? Quiero saber y quiero que me escriban. Ahora nos quedamos
1: mucha
0: escuchando
1: gente
0: un poco
1: participando del sorteo de mañana.
0: Mucha
1: por
0: gente.
1: Las entradas para Patagonia en este quinto aniversario. Sigan participando al 341-5389-9.
0: Hasta las 2 de la tarde, un rato más, tenemos de 12.0.

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1: Minutos pasan de las 13. O sea que faltan 4 minutos para las 2 de la tarde.
0: Ok.
1: Por lo que ya estaríamos llegando al final de nuestro
0: Exactamente.
1: Programa.
0: Exactamente.
1: ¿Qué ibas a decir?
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0: Bueno, perfecto. Vamos a estar ahí, vamos a pasar un muy lindo momento. Bueno, ya nos vamos. Recién acabo de ver, hoy, 1 de octubre, es el día del perro negro. Y yo tengo un perrito negro, ¿vos sabías?
1: Y vos sos medio perro negro.
0: Tengo en la casa de mis padres a Bruce, que es perrito de la familia. Ella es un perrote que es viejo y me da mucha ternura, así que le mando un beso grande. Ya sé que no me está escuchando, pero lo quiero mucho. Así que saluden a sus perros negros, que son los menos elegidos según estadísticas.
1: ¿Ah, sí?
0: Sí, son los menos elegidos a la hora de adoptar. ¿Qué será? Pero bueno, recién lo acabo de ver ahí, así que... Eso y el Día de la Música, así que escuchen mucha música, compartan mucha música.
1: Tomen café.
0: Celebren con música.
1: Tomen café
0: con música. Tomen mate con música.
1: No, porque es el Día Internacional.
0: Yo tengo que trabajar mucho, así que voy a escuchar mucha música. A mí me gusta trabajar con música de fondo.
1: Yo tengo dos reuniones ahora. Voy a juntar con Juan de Mítico.
0: ¿Le mandas un beso de mi parte?
1: Bueno,
0: ¿Juan Manuel?
1: Bueno.
0: Sí, mandale. ¿Y quién más? A ver, tengo, si no, el otro le mandó. Dos reuniones, dijiste.
1: No, pero el otro no te compete a vos.
0: Bueno, ¿pero quién es?
1: Tengo un auspiciante del otro programa.
0: Ah.
1: Auspiciante del otro programa.
0: Ah, entonces no me importa.
1: Por eso te dije.
0: No, no
1: si
0: me
1: querés,
0: importa.
1: Te digo.
0: No me importa. Pero tus amigos son mis amigos, así que le mandamos un beso grande a todos. Bueno, listo. Todo dado por el día de hoy. Me voy a mi casa. ¿Vos a dónde te vas? Te vas a reuniones. Pero mañana volvés, ¿no? Bueno, vos volvés a las 11. Estás solo. Estás haciendo el show de Hugo. Él ya se fue, ya no me habla más. Ya está.
1: No, estoy haciendo nuestro programa. Sí, nuestro programa. Uno cuando más se quiere enfocar y dedicar, vienen otros y arruinan todo.
0: Bueno, basta. Nosotros nos vamos. Los invitamos a quedarse con la mejor
1: Por
0: música.
1: Favor.
0: Mira, acá dice Miguel, buen consejo, chicos, escuchen música y tomen café. ¿Qué? Dice. Y si no, pasan también por el bar de Miguel, se comen unas dos medialunas y se toman un café con leche. Bueno, ahora sí, hasta mañana.
1: Cafecito a Mítico.
0: Ah, bueno, a celebrar el día del café en Mítico. Bueno, se quedan escuchando M90 Radio, tienen una programación espectacular. Hoy en la noche hay programa, así que se quedan ahí todo el día. Y nosotros mañana nos volvemos a encontrar a las 8 de la mañana, en modo mañana, de 8 a 11. De 11 a 12, Loma de Burro, Huguito y Manu, mañana.
1: Sí, mañana viernes, último día semanal. Que mañana tenemos nota, evento,
0: si no llego, si no llego justo, hacemos un pase
1: por
0: también
1: favor.
0: Mañana, que me gusta mucho compartir
1: Sería
0: con ustedes.
1: Honor.
0: Y después de 12 a 14, nosotros, 12.0. Todo esto bajo la dirección general de Dino Mac. Se quedan ahí. Yo les deseo hoy más que nunca buena música, buena vida.

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6: Che, ¿posta escribieron Ketul?

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18.04, ¿cómo andan? ¿Cómo están? Mi nombre es Tomás Caturla. Y así estoy comenzando New Sensation, jueves. Primero del 10, ya estábamos. El mes de octubre, amigos. ¿Cómo andan? ¿Cómo están? ¿Cómo los tiene esta tarde? Lindo atardecer en la ciudad de Rosario. Los estoy acompañando a través del 89.9. Y por supuesto M90Radio.com. Aquí estoy con estas canciones, con clásicos, con remezclas, con data, con historias. Con las mejores canciones de la tarde a través del 89.9 y M90Radio.com.

Bueno, aquí tenemos una gran canción y tengo data sobre esta canción de Yazoo. Don't Go. La cantante y también data sobre el productor, que para esa época había que ser talentoso o talentoso. Alison Moyet, la cantante, y el gran Vince Clarke haciendo la pista de baile.

0: vez les dije recién que había que ser talentoso o talentoso en 1981, porque... Un segundo, voy a tomar un poquito de mi cafecito que tengo aquí y ahí les cuento toda la data. Sobre Iyazú, sobre Depeche, sobre Erasure, lo que quieran pregunten. Pero voy a hacer un breve relato de este señor llamado Vince Clarke, que pasó por diferentes grupos y en todos dejó un sello increíble. Después quiso formar su propia banda llamada Iyazú, pero pasó, por ejemplo, por Depeche Mode, nada más y nada menos. Y tiene autoría sobre algunas canciones de Depeche. Por ejemplo, el Just Can't Get Enough, él es un poco dueño de esa canción. Y también, adivinen de qué otra canción es coautor. A Little Respect, de Erasure, y una canción increíble de Erasure llamada Love to Hate You, que también tiene un poco de autoría, por así decir. Un genio, Vince Clarke. Me preguntan ahí, ¿el mejor disco de Depeche Mode? Todos. No puedo ser objetivo porque soy de New Order y de Depeche Mode soy fanático. ¿Viste cómo somos los fanáticos? Se nos va. Es así. La verdad que 101 es el disco que más me gusta porque está en vivo y porque me recuerda cuando tenía 20 años y me iba a la City con los discos a ver si los podía mezclar. Algo bastante difícil para la época. Bueno, ya que me pedís una canción de Depeche, ahí en el 341-53899, voy a buscar una que tengo aquí que no es de mis favoritas, pero cuando la escucho, me encanta. Quizá Never Let Me Out Again es una canción que me gusta mucho, o Strangelove también, pero casi todas me gustan de Depeche.
1: Hola Tomás, ¿cómo andás?
0: Muy bien, aquí recién comenzando, amigo. Conectándome con ustedes a través del 89.9, el regreso a casa. Y también en línea con el 341-53899. Hablando un poquito de Vince Clarke y Iyazú, Vincent John Martin, alias aka Vince Clarke. Y el amigo que me pregunta cuál es el mejor disco de Depeche. Yo tengo un montón de simples de Depeche, me gustan todos. Y después de los discos, la verdad que hay varios que me gustan. Vamos a escuchar una canción de esta banda llamada Depeche Mode, que también Vince Clarke estuvo, pasó por esta banda y es autor de temas muy importantes de Depeche. Escuchamos Shake the Disease, una remezcla que uso muy seguido y que suena aquí en New Sensation.

Temperatura actual 17 grados, la máxima de hoy fue 18 con una mínima de 9. Mañana viernes va a estar nublado con 22 de máxima y 9 de mínima. El sábado lluvias con 22 y 10 de mínima. El domingo 24 grados de máxima y 11 de mínima. El lunes 24 y 14 a pleno sol. Y después tenemos días donde la temperatura máxima llegará a 23 pero con lluvias.

Canción que pertenece al gran Moby, Lift Me Up. 341-5389-9. Me escribe Marcos y me dice: me vuelvo a casa a esta hora, siempre escuchándote. Abrazote, amigo. Tranqui. Regreso a casa, 89.9 New Sensation.

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mejor disco de Depeche, el que pondría hoy. Bueno, hoy puse Shake the Disease, una canción de Depeche. Pero me gusta mucho Strange Love. Me gusta Never Let Me Down Again. Walking in My Shoes, podría decirles un montón, pero bueno. Pasó recién Yazoo, Vince Clarke, que es un poco el cerebro de esa banda, que también pasó por Depeche y por Erasure. Parece que entre Depeche y Erasure mucho no se puso de acuerdo con los amigos que tenía o compañeros de banda. Así que formó su propia banda,

Pero en este caso vamos con otra canción de esta banda de los años 80, ¿eh? Tremenda remezcla llamada Like a Melody, canción emblemática también de Alphaville. Vamos a escucharla. Tremendo track.

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2: Estamos desde Ramallo, un abrazo grande. Y bueno, haciendo un poquito de actividad física. Un abrazo grande, querido.
3: Amigos que están ahí haciendo actividad física a esta hora de la tarde, por supuesto, viene muy, pero muy bien. Los sigo acompañando a través del 89.9 y m90radio.com. Llega el portugués Rui da Silva y esta gran canción llamada Touch Me. 2 minutos pasamos de las 6:30 de la tarde. Estoy en vivo, señores, 89.9 y por supuesto m90radio.com.

0: Silva es un DJ productor portugués que sacó este hitazo tremendo llamado Touch Me. 25 de abril de 1968 nació de Lisboa, Portugal. Y bueno, recorrió el mundo pasando esta canción, obviamente, de su autoría. Al principio se dedicaba a mezclar canciones y después, por supuesto, se dedicó a la producción y apareció con este hitazo que la rompió. Esencialmente estuvo muy bien esta canción en Londres, Inglaterra.
1: Esa de Tommy. Vos sabés que nosotros acá en el Lavero laburamos todo el día.
2: No arrancamos temprano, arrancamos a 9, 10.
1: Cuando llega hasta ahora, mono, vos sabés que parece, viste, que

0: Te faltan cambios, viste que te falta combustible. Y escuchamos a vos, Tommy, el impulso que hace falta, loco. Justo. Está en el horario justo, en el momento justo, en el lugar justo, mono. Sos de primera, loco. Seba de Arroyo Seco, acá del lavadero. Ya te lo dije varias veces. Es necesario escucharte, Tommy. Campeón.
1: Por aquí seguimos, amigos. Con este sonido, New Sensation, que la rompe toda para el verano. 341-5389-9 es el WhatsApp de M90 Radio. Ahí estoy con ustedes.

0: primera hora New Sensation, amigos. En la gran segunda hora New Sensation tienen canciones para el regreso a casa. Los voy a acompañar con canciones. Dejo una lista de hitazos de 19 a 20, por supuesto. Jueves primero, en vivo, 899 y m90radio.com.
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5: Amigos, se quedan escuchando el sonido New Sensation hasta las 8 de la noche. Mañana a las 6 de la tarde vuelvo con más canciones, más data, historias y por supuesto la super agenda del fin de semana que viene muy pero muy bien en el mes de octubre, que recién comienza. Tengo un final de octubre muy pero muy lindo. Voy a estar pasando música jueves y viernes. Creo que la anteúltima, el último fin de semana o el anteúltimo fin de semana de octubre. Voy a estar un jueves en el Holiday Inn y un viernes en Funes, en Epicúreos. Les cuento mañana toda la data de lo que llega en el mes de octubre, las fechas ya que tengo en el principio del mes, en esta temporada que acaba de comenzar, primavera-verano. Mañana a las 6, nos vemos aquí. Chau, chau.

lo más querido. Qué lindo atardecer me está haciendo vivir, hermano. Impecable. Vengo manejando, sol y buena música. Soy un crack. Te mando un abrazo. Seguí siempre así.

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2: Tommy, excelente, increíble.

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1: Tomás, increíble lo de hoy. Siempre te escucho, pero hoy, la verdad, me superaste. No paro de subir la música.

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2: Hola Toby, quería felicitarte, estamos ya disfrutando tu música, como todos los días, siempre arriba, siempre bien, uno vuelve a casa con todas las pilas, a pesar del cansancio, y bueno, quería agradecerte eso también, con la música vos transmitís eso, así que felicitaciones.

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0: Le vamos a tener que bajar el volumen a este fucking teléfono. Me compré un Xiaomi 15 Pro, que creo que es zafarón y mucho más que esto, que tenemos aquí frente a mis narices y frente a este ventanal, pero tengo en posición de win izquierdo aquí a una chica que en breve vamos a estar presentando, otrora miembro de este staff, pero medio que nos ha engañado. Se fue tras las mieles de otros staff, de otra gente, vaya a saber uno. Pero bueno, cada dos por tres suele irrumpir en estos estudios en planta alta, donde funciona un programa de radio cuyo nombre de pila es Un Día Menos, en el marco de la Session 172, planta alta. 172, planta alta, que funciona aquí, planta transmisora, en las alturas de Alvear 144, en pleno corazón tutuc, de Pichincha Fuerte. 341-5389-9, como siempre. Estamos en el marco de la quinta temporada, pero vale decir que el año pasado, te cuento, Ernest, Albert, son similares, simil cuero, dos nombres de hija de estanciero, de familias potentadas, de la aristocracia terrateniente fillertoniana con campos en el interior denominado. No tiene nada, pero tiene, es de familia de mucha plata, esta fillertoniana que la tenemos aquí. Enseguida vamos a presentarla, vamos antelando de qué se trata, y aparte está actualmente en pareja, rubicunda, enamorada, pero en crisis también un poco. Ahí va. Antes, vamos para producciones de la San 7 con producciones de Pela de Bombal, de los pasantes Juliana, Julieta, Loli y demás. Y por supuesto con este hombre que a mi entender es el mejor redactor de cartas de amor que haya conocido en mi vida. ¿O no es así? Su nombre, Alejandro Otto Rudolf Meyer. Siempre cuerpo a cuerpo con mi operador, amigo y amante. Acá nos encontramos en planta alta, siempre. Hemos andado por rock and pop, siempre fracasando, lo cual es una constante en nuestras vidas, ¿no? El fracaso, ¿qué va a ser? ¿Quién no tiene nada de fracaso, sino todo de triunfo? Es esta señorita, cuyo apellido es Trabucchi. Bien, y su nombre es Albertina. La tenemos de vuelta y va a ser móvil. Vamos a exprimirla, aprovecharla, y nos va a contar en este artero momento de la humanidad todo lo que tiene que ver con su vida sentimental, amorosa, su vida de vigilia laboral, etc. A ver.
1: Gracias, Guille. Acá volvimos. Volvimos para quedarnos. Me extrañaban.
0: Sonamos. Pasa que sos muy cara. No digo un level guandanara, pero sos un level cara, cuantiosa. ¿Mm?
1: La radio me estaba extrañando. Acá estoy. Yo sé que no es lo mismo sin mí.
0: Sí. Bueno, parece que nada. Vinimos con un amor propio bastante pronunciado, ¿no?
1: Con un Fernet me comprás, mirá, ya estoy hecha. Ahí está. No pido mucho.
0: ¿De la depresión cómo andás? ¿Estás ya recuperada?
1: Estamos saliendo.
0: Bien. Bueno, me vas a firmar tu Funko, me imagino, ¿no?
1: ¿Qué?
0: Tu Funko es como un muñeco con tu cabeza. El Capi. Quiero que me firmes. ¿Compraste el Capi? ¿Fuiste a los Juegos Suramericanos?
1: No, estuve viajando, no pude ver nada. Llegué ayer y hacía como 2 meses que no venía al centro.
0: ¿Por dónde anduviste? Contale a la radio audiencia.
1: Pero me va a cargar. Tuve problemas de millonarios.
0: A ver qué tipo de problemáticas aquejan a los millonarios que van al colegio Los Arroyos, por ejemplo el de Fisherton, donde di clases en un momento, aunque parezca mentira, pero sí.
1: No,
0: a ver.
1: Yo soy del Estela, guacho.
0: Ah, sos Estela vos. ¿Y club? ¿Qué club frecuentas? Joker, mal.
1: Y sí, obvio.
0: Debo confesarlo, ¿no? Sí.
1: Estuve viajando con mi nuevo novio.
0: Con mi nuevo novio. Actual. Ahora viene Chinaski en instantes, que es un laureado psicoanalista. Vamos a ver cómo se analiza esto. Con mi nuevo novio viene a ser que hubo novios pretéritos. Y hay como una idea de continuidad con respecto a otro que vendrá, otro chongui a posteriori, ¿no?
1: No, no, estamos en el presente muy bien, disfrutando.
0: Sí. Bueno, te saca a pasear.
1: Me saca a pasear. Nos sacamos a pasear. Sí. Nos sacamos a pasear juntos.
0: Sí, sí. Suena medio machirulo lo que dije. No, no, no.
1: Sí, bien. Me
0: y miti, miti, ¿cómo funciona un poco la sociedad económica en todo esto?
1: Bueno, eso es un tema que se puede hablar. Yo estuve ahí hablando con parejas a ver cómo se maneja el tema de las finanzas.
0: Máxime, habida cuenta de que sos contadora. ¿O no?
1: Soy contadora y corredora inmobiliaria.
0: Bien. Bueno. Alta entrevista te estamos haciendo.
1: No me vendan porque tengo el anillo, ya estoy casada, pero bueno.
0: ¿Hubo compromiso o no?
1: Hubo compromiso.
0: Y cuando te separes, ¿qué vas a hacer? ¿Te vas a otra casa, lo rascás? ¿Muebles? O sea, ¿muebles cómo está el tema de la división? ¿Son del muchacho?
1: No, son todos mis muebles, así que si alguien se va, le toca.
0: ¿Garantías? ¿Garantías cómo está?
1: Garantías son de él.
0: Ante lo cual vas a tener que salir eyectada si se generara algún tipo de conflicto.
1: Ese no es un problema, teniendo una inmobiliaria me voy.
0: Claro. Bueno, bien, bien. Así que, ¿por dónde anduvieron?
1: Y estuvimos primero de shopping en Panamá. Y después de relax.
0: De volucompras, ¿no? Volucompras fuertes.
1: Y hubo compras. Él es un chico que le gustan las marcas.
0: ¿Te sedujo con las marcas o nada? Le jugó a favor, ¿no?
1: Y yo era una chica que no le importaba mucho el tema de las marcas de ropa. Y ahora sí me importa.
0: ¿Y qué curte? ¿Polo? ¿Ponele más deportivo? Más o menos, ¿cómo así se viste?
1: Él es Under Armour, Tommy, Levi's.
0: Uy, qué pedazo de cheto. Bueno, y está bueno, zafa bien, ¿no?
1: Sí, se viste bien.
0: Se viste bien, importante. Bueno, nos prometiste un móvil como antaño en otras épocas, de modo que ahora, enseguida, te vas de acá. ¿Para dónde disparás con esa amiga con la cual van a hablar de un montón de crisis y todo ese mambeo que viene?
1: Pobre, mi amiga me está esperando acá abajo hace un rato. Nos vamos para el bar Chelas.
0: Chelas. Bueno, más luego volvés para acá, metés móvil aquí en Pichincha Fuerte, o de allá también te podemos sacar, vamos a ver cómo viene la cosa, ¿no?
1: Dale.
0: Así que si querés y podés, ¿estás bien? ¿Cómo te sentís? ¿Te sentiste abrazada por Otto Medier y por quien les habla?
1: Son lo más ustedes, la verdad que se están moviendo mucho ahora Pichincha, ahora que arranca el veranito, así que nos estaremos viendo por acá, por el barrio.
0: Y te podés venir cada 2x3, ¿no? Prometés tu presencia, siempre invitada, por supuesto. Pasa que pedías bocha de plata en su momento, eras carísima, posta.
1: Ya te dije, un sándwich de vacío y estamos.
0: ¿Vos sabés lo que cuesta un sándwich de vacío acá? Bueno, es así.
1: Qué rata apestosa.
0: Ahí te mirá Otto Medier, ¿vos creés que le podés llegar a sacar un sándwich de vacío acá? No hay forma.
2: No me alcanza ni para el platito.
1: Voy a hablar con los Maca a ver qué podemos hacer.
0: Claro, ahí hay que apuntar, bien ahí. Bueno. Espectacular. Seguimos en contacto, dado que en breves instantes vas a estar saliendo vía telefónica. Estuviste contenida, entonces, todo bien, ¿no?
1: Sí.
0: ¿Alguna frase para la humanidad, por último, que tenés para decirles? 40 segundos quedan.
1: Vivir el hoy y no amargarse por nada.
0: No vivir realzada, ¿no? Realzada no. Un chiste de los 80, sí. No way.
1: ¿Cuál era el chiste?
0: Alzada, realzada. Mi nombre es Guille Bilinski, ella es la señorita Albertina Trauki. Uno, only one. Seamos claros, seamos contundentes. ¿O no es así? Bueno, vamos a darle 40 segundos más para la exposición de esta señorita. ¿Eh? Bueno, ahora sí. 5 segundos.
1: Bueno, muchas gracias y ahora seguimos con el móvil desde Chelas. Bye, bye.
0: Ahí va. Les decía que esta es la session number 172 desde Pichincha Fuerte, en vivo y en directo de...

0: ¿Cómo se nota que viene el doctor Chinaski? Porque tenemos una gran cantidad de escuchas en estos momentos. Bien, siempre andamos bien, gracias a Dios y la Virgen de Satanudos. Pero hoy venimos recontra bien. 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No sé si este año hay Noche de las Disquerías, ¿cómo estamos? Debería realizarse por estas fechas. Utopía Records y afines. Ahí vamos, para Jesse Romero, que nos está escuchando sin... Lo tenemos a Frankie. Bocha de gente, esto es Rojo Rubí, El Zar, en la noche de un día menos.
1: El sufrimiento, lo que la guerra le hace a la gente.

0: 3-41-5389-9. Casi se me vuelca el escabio. Estamos tomando en esta noche producto, más que producto, líquido. Malísimo el remate. De que estamos aquí sobre la bodeguita. Nos erigimos sobre la bodeguita. Aquí abajo está este bar excelso, bellísimo. Lleno de gente. Arrancamos a las 20 y bueno, hay menos gente que a las 22, puesto que en las primeras cuatro temporadas arrancamos de 22 a 00, ahora estamos de 20 a 22, más prime time, más encendido, un poco menos de gente, pero lleno, está re lindo esto, así que quien se quiera acercar a Pichincha en estos momentos, seguramente la pasará recontra mil bien. Y casi que se me cae. Vos viste todo. ¿Qué pasó? ¿Cómo fue un poco la situación? Lo atajé con el pecho. Quedaron ahí sobre la mesa un par de hielos. Y quedó bien. Está. A punto. Cayó un poquito en el piso, pero vamos a limpiarlo en breve. Tenemos a este ser de luz, cuyo nombre es Silvestre, Don Santi Muñoz, que es mi primo. Y que vive en City Bell y que tiene bocha de música para presentar, quien anduvo en la ruta del bacalao. Mano derecha de Sergi Delgado, el gran DJ catalán. Y a ver qué nos trae en el día de hoy. ¿Estás por ahí, Silver? A ver, contame.
1: Buenas tardes, buenas noches, la gente hermosa. Desde aquí, desde City Bell, como siempre, el primo Silvestre. Bueno, acá esta vez, en esta oportunidad, tengo un regalito para ustedes de una banda que creo que en algún momento algo pasé. Pero bueno, esta canción como siempre me ha llamado la atención, ¿no? Porque esta banda, Los Amigos Invisibles, es más o menos del año 90, de Venezuela, Caracas. Es una banda como jazz, acid jazz y funk. Tiene como una mezcla, y aparte Caribe, obviamente, ¿no? Un ritmazo de película. Y en esta cancioncita de la vecina, no sé, como que se enamora de la vecina, bueno, no sé. Son unas cuestiones amorosas ahí, cruzadas, no sé, bueno. Disfrútenlo, que lo pasen muy lindo con Los Amigos Invisibles. Y nada más. Muy bailable. Así que advierto, nada más que eso. Los quiero mucho, como siempre, el primo Silvestre desde City Bell.

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0: Se fue The Cooks. The Cooks, en Un Día Menos.
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0: sala Labardén. Y ahora tenemos a este personaje controversial. Se ha transformado en un personaje controversial. A ver cómo me mira este.
1: No sabía ni lo que estoy diciendo.
0: Para aguantar. Bueno, lo tenemos aquí, un hombre que tiene bocha, pero bocha de seguidores y genera cosas, lo que está bueno también. Es como que a lo José Luis Félix Chilabert, si querés. Su seudónimo es Chinaski, es Javier Pérez y tenemos el gustazo de tenerlo aquí en la Session 172 de Un Día Menos en calidad de columnista, invitado y afines. ¿Qué
1: bueno,
0: tal?
1: Bueno, gracias. Gracias, Guille, por la invitación. Alejandro, ¿cómo va? De toda la gente que vino acá a saludar, que se acercó.
0: Mira, quiero hacer un honor que recién lo nombrábamos a Pancho Junípero, que fue un poco tu inventor, llamémosle. Ah. Pero digo, fue el primero a nivel medios. No sé si habías tenido experiencias anteriores. Le mandamos un abrazo a Pancho. Y digo que, bueno, has tenido muchísima experiencia ahí en los diferentes programas que tuvo Pancho. Así que, de larga data.
1: Sí, sí, saludo para Francisco. En realidad yo nací al mundo de la radio en el hospital Planeta Cabezón.
0: Ahí va.
1: En Planeta Cabezón, Radio Online. Y durante, por años, fue la única radio en la que me abrían las puertas, digamos. Mm. Después fue Francisco, indudablemente, cuando tenía el programa Cuentas Pendientes.
0: Cuentas Pendientes que yo participaba también, hacía algunas columnas y eso, no sé si recordás, un papel muy desteñido. Sí,
1: sí, sí, sí, claro, claro que sí. Y recuerdo muy bien. Y nada, desteñido. Y bueno, después sí, claro, estuvo varios años con Francisco, un matrimonio.
0: Sos re Planeta Cabezón. Déjame decir otra cosa también. Vino también un poco la explosión ahí a partir de esos videos. Es como que fue un momento en el cual hubo un impacto fuerte y digo, creciste exponencialmente en cuanto a escuchas, a gente que comenzó a seguirte, haciendo un raconto, así una genealogía acerca de lo que es tu historia. Pero en Planeta Cabezón realmente había unos editados tuyos hablando que estaban muy piolas.
1: Sí, sí, sí. Yo nunca generé yo contenido, nunca produje yo, nunca hice videos para las redes y demás. Por lo tanto, todo se lo debo a, bueno, a la gente, por supuesto, que se interesó y que abrió la oreja y se demoró a escuchar. Pero te iba a decir, las puertas me las fueron abriendo ustedes, digamos, en los medios.
0: Sí.
1: En primer lugar, Planeta Cabezón, bueno, Francisco, ahora vos y tantos, tantos otros. Yo le debo todo a ustedes en ese sentido. Claro, porque ustedes me invitaron a conversar y bueno, todo eso que voy a decir, después circuló y demás. Pero sin ustedes yo no hacía un solo video en mi casa.
0: Bueno, muchísimas gracias por lo que decís, sin lugar a dudas. Y escucha esto, te iba a decir a modo de observación, de que también mientras tomás tu Stella Artois ahí, que te estoy.
1: Ah, vamos
0: viendo,
1: a contar todo. Lo que
0: no, esto solo y ya.
1: ¿Por qué no querés que cuente todo lo que hay arriba de esta mesa?
0: Pasa que a vos te gusta hablar del otro, no te gusta hablar de vos. Ese es el problema del psicoanalista, ¿o no es así? Bueno, pero esto solo, digo, que también redas Planeta Cabezón, porque ponele, viste que hay gente re Radio Universidad, por ejemplo, es como que hay cierto fenotipo de que, no sé, gente que reda, vos das un poquito universidad, pero me parece que Planeta Cabezón también era un lugar en donde estabas ahí bastante cómodo, supongo.
1: Que estaba cómodo, sí, sin duda, y tomo lo que me decís como un halago, porque no sé bien a qué te referís, que doy el piné.
0: Pero no hay gente, ponele, gente Radio Universidad o gente Red TL, es como que hay gente que labura ahí que están medio imbuidos de lo que es el espíritu en cuanto a su esencia, no sé, el de la TL, medio pelo largo, medio chabón, medio rock barrial, hay como una cosa ahí que,
1: sí, sí,
0: que te define, si querés.
1: Sí, sí, es cierto que tenemos una tendencia a juntarnos entre los que nos parecemos y a trabajar entre los que nos parecemos y a armar radios entre quienes nos parecemos, y también es cierto que después el lugar tiene un efecto determinante a veces sobre la subjetividad que pareciera que las homogeneiza un poco, así como en un matrimonio los integrantes del mismo tienden a ir forzando la semejanza, ¿no? Y a veces un matrimonio de 20 años y no sabe cuál es cuál, ¿no? cuál es él y cuál es ella. Y,
0: claro, claro, y a veces, se mimetizan fuerte.
1: Claro, y a veces, bueno, tienen las instituciones o las empresas, bueno, los lugares donde nos encontramos, a veces tiene ese efecto de que alimenta la semejanza. No hay que dejar que avance demasiado eso, es decir, que no hay que por integrar un proyecto colectivo, no hay que dejar que se borre la singularidad de cada uno.
0: Claro, creo que es un asunto muy de esta época también, esta cuestión de que a veces si te querés diferenciar demasiado, corte que te quedás afuera, es como que no sé si con el advenimiento de las redes sociales o lo que fuere, pero medio que hay que pertenecer, más que en otros tiempos. Creo que en los 90, otra época, era como que el friki, el tipo que estaba por fuera del sistema, que decía cosas que no correspondían, era socialmente más aceptado. Y me parece que ahora hay como un direccionamiento bastante marcado. No sé cómo lo ves.
1: Es una interesante paradoja la que vos señalás, porque se supone que a partir del advenimiento de redes sociales, se supone que hay cierta libertad de expresión, de que cada uno es dueño de expresarse, de tener su opinión, su verdad, etcétera, y de ponerla de manifiesto y decirla y hacerla pública. Pero así como se promueve esa libertad de expresión, es cierto que tiene este reverso de que quizá más que nunca, si sacás un pie del plato de la corrección política, probablemente percibas las consecuencias.
0: Claro, y también hay como una cuestión de que supuestamente el que está dentro de esa turba grande, porque también digo, no sé, gente que es afín a uno, pero también si te corres un poco es como que estás al borde de desbarrancar, eso ocurre. Y lo de las redes sociales puntualizo también, porque quizás me da la impresión de que te define. Hay como una cosa de que ponele, vos ves a tal opinando, o en la época del Facebook, y es como que lo definís políticamente, cómo es, qué tal, este es así, asá. Vos terminás definiendo un personaje, ¿qué Ajá. te parece, no?
1: Sí, sí, y también está todo muy, muy controlado, como vos decías, porque hoy se sabe todo de todo el mundo, ¿no? Hay un empuje a la transparencia que, bueno, hace unos instantes fuera del aire hablábamos de una persona que conocemos que decíamos que sube la foto del asado antes de hacerlo, incluso.
0: Hijo, ¿no? Tal cual.
1: Antes de que acontezca.
0: Claro,
1: ¿no?
0: Sí.
1: O personas que viajan para subir las fotos, digamos, ¿no? Así, si no puedo sacar fotos, ¿para qué voy a viajar? Si le decís, tenés que viajar pero sin el teléfono, te dicen, no, ¿para qué voy a ir a Europa? Me embole.
0: Claro, claro. Sí, y ponele, ¿en qué momento nos encontramos para vos a nivel redes? Porque, por ejemplo, el Facebook, que tuvo su apogeo hace 10 años atrás, es como que para la gente moderna quedó en el camino. Twitter no termina de instalarse acá en Rosario, es un poco como el streaming, que no termina de ser masivo. Y digo que también Instagram termina siendo TikTok una frivolidad de mostrar las ganadas, si querés. Digo, ¿cómo lo ves vos?
1: Y a mí no me gustó nunca esta idea de estar exhibiendo obscenamente las cosas de cada uno. A mí me gustaba más que haya un poquito de misterio en torno al otro. Que sin duda eso sigue existiendo y no va a dejar de existir nunca, porque no van a lograr nunca programarnos del todo. Te podrán hacer actuar, pensar e incluso hablar en contra tuyo, pero todavía no nos han podido diseñar, moldear del todo.
0: Sos de la escuela Solari Spinetta, ¿viste? Esa cosa del rockero de otros tiempos que por ahí tenía pocas apariciones. Uh-huh. Un poco Coqui también es así, me parece, de esa school, ¿no?
1: Me gusta que cada uno haga un uso calculado que muestra, que pone ahí en circulación, porque tampoco es que promovemos que cada uno se retire y que viva en el aislamiento. Pero hacer un uso un poco calculado de qué se muestra y qué se guarda, qué se pone en juego, cuándo, dónde, teniendo en cuenta la escena, el interlocutor y demás. Me gusta a mí esa, no necesariamente el, porque yo cuando, bueno, manifiesto estas cosas, me dicen que Bueno, o te reprochan que no tenés el WhatsApp que con toda la vigilancia prendida, ¿no?
0: Claro.
1: Yo lo tengo que muestre lo menos posible.
0: Sos re private.
1: Que no sepan si estoy en línea, si estoy dormido, viste, que te dice todo.
0: Claro. Bueno,
1: ¿qué estás pensando? Incluso te hacen poner, vos entras al Instagram y te dicen, poné qué estás pensando, viste, que te dice, dale, vamos. Sí. Poné qué estás pensando y te insiste, viste. Sí, claro. Yo apago y me voy corriendo.
0: Claro. Y desde tu rol de psicoanalista, ¿cómo es la verdad de la milanesa con respecto también a la privacidad? Porque también si tenés mucho vínculo de gente conocida, es como que también debe existir esta cosa que planteaba Freud de cierta distancia también entre el analizado y el analizante, ¿no?
1: Sí. Hay que hacer un uso de la distancia y la cercanía, que tiene que ser cuidado, ¿no? Que no puede dejarse librado al azar o a la burocracia de un código, de un protocolo, ¿viste? Porque hay algunos que por protocolo se cruzan a los analizantes en la calle, en el bar, y no los saludan, ¿no? Y eso puede ser también muy demasiado e innecesariamente,
0: claro,
1: distante. Hay que hacer un uso cuidado de la distancia y la cercanía, cuidando ese trabajo de análisis que hace esa persona, no invadirlo,
0: claro,
1: con
0: claro,
1: tu yo, pero tampoco invadirlo con tu frialdad y con tu distancia, cuando llevo años conversando con vos como con nadie, y te compraste un departamento con las conversaciones que tuviste conmigo, y ahora resulta en el supermercado que no me reconoces.
0: Es terrible eso. Tal cual. No, también como la psicoanalista de mi nene, por ejemplo, de hace algún año atrás, que ponele, llegaba y me decía, a las 6, o sea, ni siquiera, hola, ¿cómo andás? ¿Qué tal? A las 6, como en términos imperativos, y a veces digo, teniendo en cuenta que hay un montón de psicoanalistas y psicólogos escuchando, que muchas veces también se da esa distancia entre quien psicoanaliza, que es excesiva, y tiene que ver un poco con lo que vos planteás.
1: Sí, y sobre todo lo excesivo es cuando se burocratiza, digamos, no cuando hay un uso excesivamente cuidado. Eso no, nunca el cuidado en este aspecto se puede volver pernicioso. Pero a veces se burocratiza las relaciones. Y eso, por supuesto, va en detrimento de esa conversación que hay que cuidar mucho. Hay, claro, que cuidarla mucho.
0: Sí, y ponele, ¿cuál es el ámbito socializante o de sociabilización con respecto al paciente? Porque ponele, digo, vos sabés bien que juego al fútbol los viernes, y no sé por qué nunca has ido, pero ya vas a ir, como ámbito social.
1: Me gustaría, yo juego los miércoles.
0: Y la rompés jugando,
1: partido.
0: Aparte, recontra, sí, lo sé. Pero
1: te
0: digo,
1: ahí ponele. No, es inchequeable para la audiencia esto, así que dejémoslo así.
0: Hay chanchos y hay choferes de colectivo, digo, y conviven perfectamente, pero bueno, también hay una simetría, una cuestión de chapa entre uno y otro, y bueno, también el rol a veces es difícil en todo esto, ¿no?
1: Sí, lo analizante también, ellos siempre cuidan también esa relación. A veces el analizante también prefiere no encontrárselo al analista demasiado cerca. Después cada relación tiene sus particularidades, porque hay algunos analizantes que bueno, que ni se pueden acercar a verlo al analista, y uno tiene que tener en cuenta eso también y no invadir.
0: Claro, no invadir.
1: Yo hasta he ido a jugar al fútbol una vez con un analizante.
0: ¿Fuiste a jugar?
1: Sí.
0: Bien. ¿Y cómo funcionó ahí? ¿Hubo asimetría o fue todo horizontal?
1: Me acuerdo que me dio una patada importante. Pero por lo demás...
0: No respeto a la autoridad, por consiguiente.
1: Sí, pero dentro del juego, no, nada extemporáneo. No, dentro del juego, pero bueno, me atendió, lo recuerdo.
0: Mirá vos el ámbito. Y me parece que es interesante esto que planteo de chancho y chofer. Bueno, en fin, un montón de cosas. Vamos a meternos, ahora sí, luego de este preámbulo, en el tema que planteás y que realmente no sé cómo se articula el psicoanálisis con respecto a la inteligencia artificial, que es un tema harto interesante, pero digo, ¿cómo lo pensás vos? Y estamos hablando de algo muy reciente, o sea, ni siquiera un lustro atrás, sino que esto tiene meses, me parece, no sé,
1: sí,
0: un año...
1: Sí, a la vez es algo que viene de hace tiempo también, como que si vos mirás para atrás es como que se veía venir un poco, ¿no? Que las cosas avancen para este lado. Yo más que un tema que planteo yo, es un tema que en un momento, hace un par de semanas, sí, había aparecido esta idea de que podía la inteligencia artificial terminar con la humanidad. Era justo por esos días que estamos conversando y que nos íbamos a ver acá en el programa, en un día menos, y después fui yo quien no pudo venir por esos días y nos había quedado en el tintero. Ahora la noticia pasó, como pasan con la velocidad con la que pasan, sabemos, las noticias. Ahora estamos ocupados en otra cosa que ni puedo decir cuál es porque va cambiando tan rápido.
0: A medida que lo decís ya irrumpe una nueva información, claro, fuera del trending topic.
1: Parece eso. Que esto fue hace años y que bueno, ahora ya está, ya nos calmamos, ya no pensamos que la inteligencia artificial pueda terminar con la humanidad y seguimos entonces conversando amablemente con la IA del teléfono, preguntándole, todo tipo de huevadas que te la responde siempre mal. ¿Viste cómo se equivoca, no?
0: Hay muchos yerros, es cierto, sí, lo que planteas.
1: Yo probé, la puse a prueba, en realidad, digamos, para ser más honesto.
0: ¿Qué le tiraste? ¿Teorías de Freud, del capítulo de las perversiones y tiró con, mal las...
1: Con varias cosas, sí. de historia argentina, porque también quería tantear cómo se posicionaba respecto. Y es como que trata de sacarte la ficha donde te posicionás vos, me parece. Trata de sacarte la ficha vos y de hablarte, ¿no?
0: Entonces, en base a lo que querés escuchar, ¿no?
1: Sí, sí, es como que quiere darte siempre la razón, sí.
0: Sí, como si fuese la historia narrada por un Félix Luna o por Romero o con respecto a una mirada, no sé, de más diferente, si querés, más federal o qué sé yo.
1: Sí, sí, pero en este caso me parece que te intenta leerte a vos. Félix Luna tiene su estilo.
0: Sí, digamos, ¿no? Recontra, sí.
1: Acá es como, no, te sigue, dice tonterías, ¿no? Respecto a historia argentina, ¿no? La de mi teléfono al menos sabe poco.
0: Sí.
1: Pero me interesó esto de si puede terminar con la... Por supuesto, en realidad... Eso que se ha planteado de la posibilidad de que termine con la humanidad no es la inteligencia artificial que te responde a vos en el teléfono. De hecho, es otra, digamos, la que se llama agéntica, es el término, que es decir, la que hace, decide cosas y no la que se llama generativa, digamos, que es esa que usamos en el teléfono, que es la que te responde, que es la que dice, sería no la que... La que hace, un poco dicho así. Insisto, no soy ningún especialista en el tema. Si quisiéramos tomar ese sesgo de la pregunta, si puede realmente exterminar la humanidad en el sentido de que, bueno, deje, no haya más vida humana en sentido biológico, no estoy en condiciones de responder eso. Probablemente nadie esté en condiciones de responderlo, pero yo menos. Pero sí me interesó tomarlo por el lado de... un poco lo que entiendo yo por humanidad, ¿no? Que no es necesariamente la vida biológica. Y entonces en ese sentido sí, digo, indudablemente que va en esa dirección, ¿no? No sé si alguna vez llegará a
0: ser suplantado el hombre.
1: A ser suplantado la humanidad que puede haber en nosotros, ¿no? En el sentido que te decía antes, hasta ahora no han logrado programarnos del todo. Digamos que hasta ahora hay algo de lo humano que permanece todavía indómito.
0: Sí, lo que sí hay es una obviedad lo que digo, pero el asunto algorítmico con respecto a que estás hablando de tal o cual cosa y directamente es como que la tecnología termina funcionando o termina... estando en función de cómo uno piensa, de lo que fuese. Pero digo que en general es como una cosa tan personalizada y sin lugar a dudas, nada, como que nos encontramos ahí en una cosa individual que tiene que ver con cada persona y es como que, no sé, cómo tendrá tanto alcance todo esto. Es algo que no terminamos de comprender.
1: Mirá, a mí, Guille, me da menos miedo que la inteligencia artificial pueda imitarnos a ese punto, ¿no? De pensar como vos. Me da menos miedo eso a que nosotros empecemos a pensar como ella, ¿no? Me aterra en todo caso la posibilidad de que nos volvamos nosotros cada vez más...
0: robotizados.
1: Más robotizados, ¿no? Más al calor, más a imagen y semejanza de la inteligencia artificial. Porque la inteligencia artificial lo que hace es... hay algo de lo humano que no lo puede reproducir. ¿no? Que no puede entrar en contacto con eso. Que es lo verdaderamente determinante de lo humano. Sí. Porque, y en eso, permitime que lo cite a Freud. Porque Freud justamente es quien plantea que el motor de la experiencia humana de la vida no es del orden de lo consciente, ni de lo calculable, ni de lo controlable, etc. ¿No? Que lo que verdaderamente determina el rumbo de una existencia humana es algo incalculable para vos mismo. Es algo que a vos se te escapa, ¿no?
0: Claro, claro.
1: En todas las decisiones importantes que vos tomás en tu vida, siempre algo permanece indecidible. Hay algo de tu propia decisión que te enterás vos mismo al tomarla y que te sobrepasa y que nunca terminás de entenderla del todo. Nunca sabés muy bien qué haces ahí, ¿no? Es como el amor, ¿viste? Nadie sabe muy bien por qué está con quién está, ni por qué la amás de esa manera.
0: O tema bravo.
1: Cuando sabés,
0: sí,
1: es cuando te separás, ¿no? Cuando sabés qué estás haciendo ahí, es cuando haces las valijas y te vas, ¿no?
0: Claro, claro, claro.
1: O se va ella, si yo de los que se van último, ¿no?
0: Sí, sí, tal cual. Y bueno, y estamos en tema de pareja, y por ejemplo, en cuanto a la infidelidad, a la poligamia también, digo que también el ser humano responde, por ahí es una boludez lo que digo, pero a estímulos. Es como que tampoco está definido todo esto y no sé cuál es el factor que predetermina esto, en cuanto a que por ahí hay gente que es súper fiel y de golpe le pintó una cosa y se portó re mal. Es la moral, es la... ¿Qué es lo que tiene incidencia en todo esto?
1: Bueno, la paradoja es que, dejando de lado...
0: Porque, digamos, estamos en una época en la cual también la religión tiene mucho menos asidero que tiempo atrás. Viste que en otra época, digo, el buen comportamiento, el ser buena persona, ¿qué nos impulsa a portarte, no hacerle daño al otro? Pero ¿cuál es la finalidad de eso también, existencialmente, no?
1: Claro, bueno, hay muchas cuestiones interesantes en lo que planteás. Por un lado, sí, es cierto que la religión clásica, tradicional, como la hemos conocido, ha quedado desplazada. Y que en ese sentido...
0: La culpa en esto no tiene incidencia, ¿no? Sí, tanta.
1: Y la culpa, viste, siempre se las ingenia para seguir existiendo, ¿no?
0: Sí.
1: Cambian las reglas de juego.
0: Nacemos culposos. Sí.
1: Cambian los parámetros. Sí, está bien decir que nacemos, porque hay como una historia en lo simbólico, previa incluso a tu nacimiento, que hace que uno ya sea culpable incluso antes de nacer. No me parece que sea una exageración decirlo en esos términos.
0: Sí.
1: Así como antes de nacer ya sos de un equipo de fútbol muchas veces, porque ya te está esperando una camiseta, ya tenés un nombre que no lo elegís vos, por supuesto, que el nombre propio no es propio. Y así como hay un montón de condiciones en lo simbólico que te preceden, que te preexisten y que nadie te las consulta. Yo creo que uno, no está mal decir que uno es culpable ya incluso